0: Privat, por cumplir 11 años y 2 meses de fallecida. Luisa Q, por cumplir 9 años de fallecida. Rogaciones, por la salud y vida de Federico Mejía Show y por la hija, Kimberly Mejía. Por la salud y vida de la familia Sánchez Chub y López Chub y Reyes Chub y Chub y Chub Q.
1: Las lecturas de hoy nos hacen pensar en las estadísticas y las imágenes conmovedoras de la realidad de la pobreza que nos ha tocado vivir. Vivimos en un mundo donde 3/4 partes de la población están mal alimentados y una gran parte de la misma es víctima del hambre, las enfermedades y la muerte prematura. La gran masa del mundo y sus riquezas son solo para el 20%, mientras que el 80% se tiene que contentar con las migajas. Pidamos que el Redentor nos sacie en esta Eucaristía con el pan de vida y nos haga más solidarios con todos los que padecen de hambre en este mundo. Nos ponemos de pie para dar inicio a esta Eucaristía.

0: En el nombre del Padre, del Hijo, del Espíritu Santo. Amén. La gracia y la paz de nuestro Señor Jesucristo esté con ustedes.
1: Con su espíritu.
0: Buenas tardes, hermanos y hermanas. Es un gusto el poder acompañarlos en nuestra Eucaristía, en esta Eucaristía dominical. Antes de celebrar la Santa Misa, pidamos al Señor perdón por nuestros pecados. Decimos juntos: yo confieso ante Dios Todopoderoso y ante ustedes, hermanos, que he pecado mucho de pensamiento, palabra, obra y omisión. Por mi culpa, por mi gran culpa. Por eso ruego a Santa María, siempre Virgen, a los ángeles y a los santos, ustedes, hermanos, que intercedan por mí ante Dios nuestro Señor. Dios Todopoderoso, tenga misericordia de nosotros, perdone nuestros pecados y nos lleve a la vida eterna.

0: Oremos. Concédenos, Señor, que tu poder pacificador dirija el curso de los acontecimientos del mundo y que tu iglesia se regocije al poder servirte con tranquilidad. Te lo pedimos por Jesucristo nuestro Señor.
1: Amén.
0: Nos sentamos.
2: El profeta Isaías nos invita a buscar a Dios y a convertirse a Él. Este llamado está expresado en la invitación a un banquete. Agua, vino, leche, buena comida, platos sustanciosos que nos serán ofrecidos gratuitamente. Lo único necesario para alcanzar esta voluntad de bienes es encaminarse hacia Dios, escuchar su voz y vivir atento a su voluntad. Escuchemos.
3: Lectura del libro del profeta Isaías. Esto dice el Señor: todos ustedes, los que tienen sed, vengan por agua, y los que no tienen dinero, vengan. Tomen trigo y coman, tomen vino y leche sin pagar. ¿Por qué gastar el dinero en lo que no es pan y el salario en lo que no alimenta? Escúchenme atentos y comerán bien. Saborearán platillos sustanciosos. Préstenme atención. Vengan a mí. Escúchenme y vivirán. Sellaré con ustedes una alianza perpetua. Cumpliré las promesas que hice a David. Palabra de Dios.
2: Todas las criaturas dependen de la providencia de Dios y por eso están anhelantes, esperando que les envíen sus bienes para subsistir. Especialmente con los hombres fieles y piadosos, se muestra generoso y complaciente, respondiendo a sus invocaciones en los momentos de necesidad. Respondamos: abre, Señor, tu mano y nos hacías de favores.
4: El Señor es compasivo y misericordioso, lento para enojarse y generoso para perdonar. Bueno es el Señor para con todos, y con su amor se extiende a todas sus criaturas.
2: Abre, Señor, tu mano y nos hacías de favores.
4: A ti, Señor, sus ojos vuelan todos y tú los alimentas a su tiempo. Abre, Señor, tus manos generosas y cuantos viven quedan satisfechos.
2: Abre, Señor, tu mano y nos hacías de favores.
4: Siempre es justo el Señor en sus designios y están llenas de amor todas sus obras. No está lejos de aquellos que lo buscan. Muy cerca está el Señor de quien lo invoca.
2: Abre, Señor, tu mano y nos hacías de favores. Escucharemos un texto de Pablo a los Romanos, donde nos presenta una lista de sufrimientos muy actuales al hombre de hoy. El apóstol asegura que ninguno de ellos es suficientemente fuerte para separarnos del amor de Cristo. Escuchemos.
5: Lectura de la carta del apóstol San Pablo a los Romanos. Hermanos, ¿qué cosa podrá apartarnos del amor con que nos ama Cristo? ¿Las tribulaciones, las angustias, la persecución, el hambre, la desnudez, el peligro, la espada? Ciertamente, de todo esto salimos más que victoriosos, gracias a Aquel que nos ha amado. Pues estoy convencido de que ni la muerte, ni la vida, ni los ángeles, ni los demonios, ni el presente, ni el futuro, ni los pobres de este mundo, ni lo alto, ni lo bajo, ni criatura alguna podrá apartarnos del amor que nos ha manifestado Dios en Cristo Jesús. Palabra de Dios.
2: Todos los milagros de Jesús requirieron de la fe de quienes los pedían, como si quisiera decirnos con ello el evangelista, que para obtener un milagro siempre se requiere generosidad, darlo todo y darlo de corazón. La multiplicación de los panes es el signo de un problema que solo Cristo pudo resolver, pero que quiso contar con la colaboración de los hombres, como aquel muchacho que donó 5 panes y 2 pescados. Nos ponemos de pie para escuchar la buena nueva de hoy.

0: El Señor esté con usted.
1: Con su espíritu.
0: Lectura del Santo Evangelio según San Mateo. Gloria a ti, Señor. En aquel tiempo, al enterarse Jesús de la muerte de Juan el Bautista, subió a una barca y se dirigió a un lugar apartado y solitario. Al saberlo, la gente lo siguió por tierra desde los pueblos. Cuando Jesús desembarcó, vio aquella muchedumbre, se compadeció de ella y curó a los enfermos. Como ya se hacía tarde, se acercaron sus discípulos a decirle: estamos en despoblado y empieza a oscurecer. Despide a la gente para que vaya a los caseríos y compren algo de comer. Pero Jesús les explicó: no hace falta que vayan, denles ustedes de comer. Ellos le contestaron: no tenemos aquí más que 5 panes y 2 pescados. Él les dijo: tráiganmelos. Luego mandó que la gente se sentara sobre el pasto. Tomó los copanes y los 2 pescados, y mirando al cielo pronunció una bendición, partió los panes y se los dio a los discípulos para que los distribuyeran a la gente. Todos comieron hasta saciarse, y con los pedazos que habían sobrado se llenaron 12 canastos. Los que comieron eran unos 5,000 hombres, sin contar a las mujeres y a los niños. Es palabra del Señor.
1: Gloria a ti, Señor Jesús.
0: Muchas gracias, hermanos y hermanas, de participar en esta Santa Misa. Siempre la Eucaristía, siempre es un regalo que el Señor nos da en cada domingo, el saber escuchar la palabra de Dios que nos la da gratis, como nos dice en la primera lectura, como nos decían también: no solo de pan vive el hombre, no solo el alimento, sino también del alimento espiritual. Y eso es lo que venimos siempre cada domingo a la Eucaristía. Gracias por estar con nosotros. Y hoy la palabra de Dios nos está invitando a compadecernos de los demás, desde lo poquito que somos, desde lo poco que somos, tenemos, es desde la sencillez, desde la pobreza, desde lo pequeño, nos damos a los demás. Ese es lo que nos dice e invita hoy el Evangelio. Y empieza este Evangelio de San Mateo con que Jesús dice: al enterarse Jesús de la muerte de Juan el Bautista. Juan el Bautista era uno de los que estaba bautizando y llamaba a la conversión. Lo oyó todo el pueblo de Israel. El país no es muy grande, es pequeñito el país, recorre tal vez en 2 días, 3 días, ya hasta el uno, hasta el otro lado, ¿va? Son como unos 150 kilómetros, lo más largo, y lo demás pequeño es tal vez otros 90.

Tenía 30 años, no estaba así jovencito, sino ya estaba algo viejito para ese tiempo. No tenía dinero, no tenía poder, no tenía esposa, estaba soltero a los 30 años. Eso era rarísimo en alguien de ese, de esas tradiciones, de esos tiempos. Jesús salió, pero ya no regresó a su casa. Y María tuvo que después regresar, ir a donde él estaba a buscarlo porque pensaban que se había vuelto loco. San Juan Bautista para Jesús fue uno de los de sus maestros bien especiales que le cambió la vida. Así como hay personas, amigos, amigas, que nos cambian la vida, que lo trastornan todo con su mensaje, con su palabra, con su testimonio, lo transforman todo. Así fue Juan Bautista para Jesús. Y por eso cuando se enteró que lo habían matado, nos dice la Biblia, al enterarse Jesús de la muerte de Juan el Bautista, subió a una barca y se dirigió a un lugar apartado y solitario. Fue a vivir el duelo, así como cuando nos duele la partida de alguien. Lo que hacemos es alejarnos un poquito de la gente, alejarnos, estar, si se puede llorar, y no se puede solamente el estar ahí. A mí me acuerdo cuando un amigo muy, muy cercano a mí se murió. Ay, yo no lo pude, no. Se celebró la misa, pues ya estaban los sacerdotes, y verás, no lo pude, no se podía expresar así, sacerdote llorando. No se me. Entonces, me acuerdo que después de su entierro, pues me fui a mi habitación y ahí estuve tal vez unos 15, 20 minutos llorando, digo yo. Para mí esa persona fue bien significativa, bien especial. Igual Juan Bautista para Jesús, y por eso buscó irse a un lugar solitario. Quizás a llorar, quizás a lamentarse, quizás a hacer una oración. Pero lo raro de esto, dice, lo raro y lo especial, digo yo, de esto es que al saberlo la gente ya lo conocía a Jesús, se fue rápidamente, agarraron una barca y se fueron a encontrarlo, dice. Y cuando Jesús desembarcó, vio aquella muchedumbre, vio y dijo, ay Dios. Ay, viene esa gente. No dijo eso, ¿ah? No dijo eso, sino, dice la Biblia, se compadeció de ellas. Se compadeció de ellas y curó a sus enfermos. Y les empezó a enseñar. Agarró, digo yo, su corazón, lo guardó para el otro momento de dolor y lo guardó su duelo, su dolor, lo hizo a un lado por la gente. Por compadecerse de la gente. Qué bonito, dice uno, qué bonito, qué especial ese nuestro guía, ese Jesús. Bien bonito su comportamiento. No se vio a sí mismo su dolor, sino que se empezó a compadecer de los demás. Pero después viene la enseñanza, es lo bonito. Les dio, estaba hablando, pero ya se hacía tarde y se acercaron los discípulos. Y le dijeron, por favor, diles a la gente que se bañen y compren algo de comer. Y Jesús les dice, denle ustedes de comer. Y dice uno en San Juan, dice Santiago, Pedro, dice, ¿y dónde vamos a conseguir tanta gente? Si son 5,000 hombres sin contar a las mujeres y la cantidad de niños, ¿qué vamos a hacer? Y dice alguien, hay un niño, lo dice en San Juan, aquí estamos en San Mateo, dice, hay un niño que tiene 5 panes y 2 peces. Y dice el Evangelio de San Juan, bonito, lo explica un poquitito más coloridito. Y dice, y los discípulos dicen, ¿y qué es eso para tanta gente? Y Jesús dice, esta sí la palabra bonita también, tráiganmelos. Se lo trajeron y él multiplicó

0: hizo la multiplicación de los panes y sobraron después más. ¿Cómo es el inicio de esta lectura bonita? Se compadeció primero de él. Bueno, estaba con dolor él, pero guardó su dolor y por la compasión y cedió. Y cedió. Y eso se lo pidió después a sus discípulos, pero estos no tenían mucho. Tenían solamente 5 panes y 2 peces. Y eso, con eso transformó después la multiplicación. ¿Qué nos enseña? Digo yo, ¿qué nos enseña esta lectura de la multiplicación? Que a pesar de que tengamos poco, o pensamos que no tenemos nada, eso el Señor nos lo dice: tráiganmelo, porque yo voy a hacer con eso algo bien grande. Traigan esa paciencia, tal vez no es muy grande, pero yo la voy a multiplicar. Traigan esa solidaridad, que yo la voy a multiplicar. Traigan su compromiso, traigan su perseverancia, traigan su carisma, que yo lo voy a multiplicar. Y cierto, esto sí es cierto, lo hemos vivido, que cada vez que le damos un poquitío al Señor, Él lo transforma. A veces pensamos, no, si esto es tan poquito que vengo yo, que yo no tengo, pero ni cualidades tengo para darle al Señor, y Él lo transforma. Por eso nos lo dice en otra parte: es mejor dar que recibir. Lo dijo Jesús, pero lo digo yo también como lo dice el boxeador: es mejor dar que recibir. Así lo hizo Jesús, dio y se sigue dando por nosotros. Y como nos dice la segunda lectura bonita en Romanos, ¿quién nos va a separar del amor de Dios manifestado en Cristo Jesús? Poniéndonos de pie, profesamos ahora nuestra fe en el Señor. Decimos juntos: creo en un solo Dios, Padre Todopoderoso, Creador del cielo y de la tierra, de todo lo visible y lo invisible. Creo en un solo Señor Jesucristo, Hijo único de Dios, nacido del Padre antes de todos los siglos. Dios de Dios, luz de luz, Dios verdadero de Dios verdadero, engendrado, no creado, de la misma naturaleza del Padre, por quien todo fue hecho, y por nosotros los hombres, y por nuestra salvación, bajó del cielo, y por obra del Espíritu Santo, se encarnó de María la Virgen y se hizo hombre, y por nuestra causa fue crucificado en tiempo de Poncio Pilato, padeció y fue sepultado, y resucitó al tercer día según las Escrituras, y subió al cielo, y está sentado a la derecha del Padre, y de nuevo vendrá con gloria para juzgar a vivos y muertos, y su reino no tendrá fin. Creo en el Espíritu Santo, Señor y Dador de vida, que procede el Padre y el Hijo, y con el Padre y el Hijo recibe una misma adoración y gloria, y que habló por los profetas. Creo en la Iglesia, que es una, santa, católica y apostólica. Confieso que hay un solo bautismo para el perdón de los pecados. Espero la resurrección de los muertos y la vida del mundo futuro. Amén. Invoquemos a Dios que tiene designios de salvación sobre el mundo, y supliquémosle que dirija nuestras acciones. Digamos: escúchanos, Señor. Todos, escúchanos, Señor.
1: Por la Iglesia, que sea dispensadora generosa del pan y la palabra, que sacian el hambre y la sed de los hombres, oremos.
0: Escúchanos, Señor.
1: Por el Papa y los obispos, que con comprensión y bondad conduzcan al pueblo de Dios, oremos.
0: Escúchanos, Señor.
1: Por los pueblos que sufren a causa de la injusticia, de las guerras o de las catástrofes naturales, que la solidaridad de los cristianos sea generosa y cercana. Oremos.
0: Escúchanos, Señor.
1: Por los que son perseguidos a causa de su fe, raza, condición social u opción política, que experimentan la fuerza de Dios que los sostiene y los libera, oremos.
0: Escúchanos, Señor.
1: Por los difuntos, que disfruten del banquete del reino, oremos.
0: Escúchanos, Señor.
1: Por nosotros, que nada nos aparte de nuestra fe en Jesucristo, oremos.
0: Escúchanos, Señor. Escucha, Padre, nuestras súplicas. Manifiesta tu compasión y ven a salvarnos. Tú que vives y reinas por los siglos de los siglos. Amén. Nos sentamos.

0: Vamos a la segunda parte de la Santa Misa y pido que oren para que este ofrecimiento mío y de ustedes sea agradable a Dios Padre Todopoderoso.
1: El Señor reciba en sus manos este sacrificio para alabanza y gloria a su nombre, para nuestro bien y de toda su santa iglesia.
0: Pedimos, Señor, que bendigas este pan y este vino que hemos puesto en nuestro altar, de manera que sean para nosotros el cuerpo santísimo de Jesús, tú que vives y reinas por los siglos de los siglos.
1: Amén.
0: El Señor esté con ustedes.
1: Con su espíritu.
0: Levantemos el corazón.
1: Lo tenemos levantado hacia el Señor.
0: Demos gracias al Señor nuestro Dios.
1: Es justo y necesario.
0: En verdad es justo y necesario darte gracias, Padre Santo, en Cristo Jesús, porque naciendo Él restauró nuestra naturaleza caída, padeciendo en la cruz borró nuestros pecados, resucitando de entre los muertos nos proporcionó el acceso a la vida eterna. Por eso, junto con los ángeles y los santos, cantamos tu gloria diciendo:

Santo eres en verdad, Señor, fuente de toda santidad. Por eso te pedimos que bendigas, santifiques este pan y este vino con la efusión de tu Espíritu, de manera que sean para nosotros el cuerpo y la sangre de Jesús nuestro Señor. Y pedimos, ante todo, por tu Iglesia Santa Católica, para que le concedas la paz, la protejas, la congregues en la unidad y la gobiernes en el mundo entero. Con tu servidor el Papa, León XIV, nuestro obispo Rodolfo Valenzuela y todos los demás obispos que, fieles a la verdad, promueven la fe católica y apostólica. Acuérdate, Señor, de tus hijos por los que ofrecemos nuestra Eucaristía y de todos los aquí reunidos cuya fe y entrega bien conoces. Por ellos, por todos los suyos, por el perdón de sus pecados y la salvación que esperan, te ofrecemos y ellos mismos te ofrecen este sacrificio de alabanza a ti, eterno Dios vivo y verdadero. Reunidos en comunión con toda la Iglesia, veneramos ante todo de la gloriosa siempre Virgen María, Madre de Jesucristo, Madre y Madre nuestra, la de su esposo San José, la de los santos apóstoles y mártires, Pedro, Pablo, Andrés, y la de todos los santos que por sus méritos y oraciones concédenos en todo tu protección. Acepta, Señor, en tu bondad esta ofrenda de tus siervos y de toda tu familia santa. Ordena en tu paz nuestros días, líbranos de la condenación eterna y cuéntanos entre tus elegidos. Bendice y santifica, oh Padre, esta ofrenda, haciéndola perfecta, espiritual y digna de ti, que se conviertan para nosotros en el cuerpo y la sangre de tu Hijo amado, nuestro Señor Jesucristo, el cual, la víspera de su pasión, tomó pan en sus santas y venerables manos y, elevando los ojos al cielo hacia ti, Padre suyo, dándote gracias, te bendijo, lo partió y se los dio a sus discípulos diciendo: tomen y coman todos de él, porque esto es mi cuerpo que será entregado por ustedes.

Del mismo modo, acabada la cena, tomó el cáliz glorioso en sus santas y venerables manos y dándote gracias nuevamente, te bendijo y se los dio a sus discípulos diciendo: tomen y beban todos de él, porque este es el cáliz de mi sangre, sangre de la alianza nueva y eterna, que será derramada por ustedes y por muchos para el perdón de los pecados. Hagan esto en conmemoración mía.

Por eso, Padre, nosotros, tus siervos y todo tu pueblo santo, al celebrar este memorial de la muerte gloriosa de Jesucristo, tu Hijo nuestro Señor, de su santa resurrección del lugar de los muertos, de su admirable ascensión a los cielos, te ofrecemos, Dios de gloria y majestad, de los mismos bienes que nos has dado, sacrificio puro, inmaculado y santo, pan de vida eterna y cáliz de eterna salvación. Mira con ojos de bondad esta ofrenda y acéptala como aceptaste los dones del justo Abel, el sacrificio de Abraham, nuestro padre en la fe, y la oblación pura de tu sumo sacerdote Melquisedec. Te pedimos humildemente, Dios Todopoderoso, que esta ofrenda sea llevada hasta tu presencia, hasta el altar del cielo por manos de tu ángel, para que cuantos hoy al participar aquí del cuerpo santísimo de Jesús, seamos colmados de tu gracia y de tu bendición. Acuérdate, Señor, también de nuestros hermanos difuntos y de todos los que nos han precedido en la fe y duermen ya el sueño de la paz. A ellos y a cuantos descansan en Cristo, concédeles el lugar del consuelo, de la luz y de la paz. Y a nosotros, pecadores, siervos tuyos, que confiamos en tu infinita misericordia, admítenos en la asamblea de los santos apóstoles y mártires, Juan el Bautista, Esteban, Matías y Bernabé, y la de todos los santos, y acéptanos en su compañía no por nuestros méritos, sino conforme a tu bondad. Por Cristo, Señor nuestro, por quien sigues creando todos los bienes, los santificas, los llenas de vida, los bendices y los repartes entre nosotros.

0: Y ahora digamos juntos la oración que Jesús nos ha enseñado. Padre nuestro que estás en el cielo, santificado sea tu nombre. Venga a nosotros tu reino, hágase tu voluntad en la tierra como en el cielo. Danos hoy nuestro pan de cada día, perdona nuestras ofensas, como también nosotros perdonamos a los que nos ofenden. No nos dejes caer en tentación y líbranos del mal. Líbranos, Señor, de todos los males y concédenos la paz en nuestros días, mientras esperamos la venida gloriosa de nuestro Salvador Jesucristo.
1: Tuyo es el reino, tuyo es el poder y la gloria por siempre, Señor.
0: Señor Jesucristo, que dijiste a los apóstoles, la paz les dejo, mi paz les doy. No tengas en cuenta nuestros pecados, sino la fe de tu iglesia, y conforme a tu palabra, concédenos la paz y la unidad. Tú que vives y reinas por los siglos de los siglos.
1: Amén.
0: La paz del Señor esté con ustedes.
1: Con su espíritu.
0: Les damos un saludo de paz.

0: Este es Jesús, este es el pan del cielo. Dichosos los invitados hoy a la mesa del Señor.
1: Señor, no soy digna que entres en mi casa, pero una palabra tuya bastará para sanarme.
0: Cuerpo de Cristo nos guarde para la vida eterna.
1: Amén.

Oración de comunión espiritual. Creo, Jesús mío, que estás real y verdaderamente presente en el Santísimo Sacramento del altar. Te amo sobre todas las cosas y deseo ardientemente recibirte dentro de mi alma. Pero no pudiendo hacerlo ahora sacramentalmente, ven al menos espiritualmente a mi corazón. Y como si ya te hubiese recibido, me abrazo y me uno del todo a ti. Señor, no permitas que jamás me aparte de ti. Amén.

0: Terminamos nuestra Eucaristía con la oración final. Oremos. Acompaña, Señor, con tu permanente auxilio a quienes renuevas con el don celestial y a quienes no dejas de proteger. Concédeles ser cada vez más dignos de la eterna redención. Te lo pedimos a ti que vives y reinas por los siglos de los siglos. Amén. Solo antes de la bendición, una invitación a que puedan acompañarnos en la poder consumir y poder también ayudar con ello a la Casa Damasco, una casa de retiros que tiene la diócesis. A la par, en el convento hay venta de platillos, bueno, no, hasta ahora ya no, pero en estos días venta de platillos típicos, de todo para el sostenimiento de esta casa de retiros. Va a estar mañana, pasado, y mañana es, ¿qué día es? Tres y cuatro. Estos dos días siguientes, ha estado ayer y hoy, y otros dos días va a estar, para que también nos apoye. Mañana y pasado mañana, 3 y el 4. También la misa del patrón Santo Domingo va a ser a las 10 de la mañana. Los que pueden acompañarnos, pues será un privilegio ese, el poder que nos vengan a acompañar. A las 10 de la mañana, la misa de la fiesta de Santo Domingo. Terminamos con la bendición final. El Señor esté con ustedes.
1: Con su espíritu.
0: Y la bendición de Dios Todopoderoso, Padre, Hijo y Espíritu Santo, descienda sobre todos ustedes. Ha sido un gusto el poder servirles en la Eucaristía. Espero que tengan un buen descanso, una buena semana. La misa ha terminado, podemos ir en paz.
1: Demos gracias al Señor.

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2: 18 horas con 59 minutos.
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1: ECA. 19 horas en punto.
2: La temperatura 18 grados, 8 décimas.

designios de Dios están más allá de nuestra limitada visión. Así que no podemos imaginar todo lo bueno que nos aguarda. Un solo grano de arena de la playa puede no parecer gran cosa, pero todos juntos hacen retroceder al océano. En tu vida espiritual, pon tu confianza en la clarividencia de Dios.

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1: 19 horas con 20 minutos.
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Mientras luchas contra tu vacío, puede que tengas miedo de no creer o amar a Dios como deberías. ¡Ánimo! Tus dudas revelan el amor que sientes hacia Dios, porque si no le amaras de verdad, no te preocuparía.

lucha cada día con este mundo duro, por colmar mi presente y hacer claro el futuro, que conoce mi cuerpo como si fuera el suyo.

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4: 19:41.
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Si tus costumbres espirituales se han convertido en una rutina, porque se han vuelto demasiado familiares, demasiado mecánicas, intenta hacer algo distinto que te proporcione una perspectiva diferente y una visión más profunda.

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1: 19:59.
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hay oración que le guste más a Dios que la que se le ofrece sin esperar una recompensa. Dile a Dios: sé que estás conmigo y que me escuchas, aunque te sienta distante. Te quiero y te alabo por tu bondad.

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1: 20 horas con 19 minutos.
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0: Barcelona, 13 grados, lluvia. Bruselas, 7 grados, cielo nublado. París, 8 grados.
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2: Patrick, amor mío, 7 grados. Te escribo esta carta sentada en la soledad de mi habitación y con el corazón lleno de recuerdos de ti. La radio dice que el tiempo es malo en todas partes y me siento triste al recordar el verano que pasamos juntos. Pero Patrick, mi amor, el verano pasó. La radio dice que llueve en Ibiza, donde vivimos nuestro amor. Mientras la lluvia golpea contra la ventana, recuerdo el sol, el mar y cómo bailábamos muy juntos en las noches de verano. Estoy temblando. ¿Será el frío o es tu recuerdo?

0: Londres, 4 grados, cielo nublado.
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0: Berlín, fuertes vientos y cielo nublado. Estocolmo, 0 grados.

¿Alguna vez has hecho algo bonito por alguien, aunque realmente no te apetecía? Dios disfruta mucho con este tipo de amor y con las oraciones que se le ofrecen con esa misma disposición de ánimo.

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1: 20 horas con 41 minutos.
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Deja de centrarte en tu propia oscuridad para convertirte en luz para los demás. Una sencilla obra de caridad o una oración por alguien que lo necesita no solo comunica a Dios con los demás a través de ti, sino que además puede hacer maravillas en tu propia alma.

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1: 21 horas con un minuto.
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Incluso las personas que dedican toda su vida a la oración, los monjes, por ejemplo, atraviesan periodos secos o vacíos en sus vidas. Muchos santos llegaron a serlo no porque se sintieran santos en la oración, sino porque alcanzaron la santidad por medio de la oración. Así que estás en buena compañía.

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1: 21 horas con 21 minutos.
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1: ...21:32.
2: ¿Cómo superar el vacío espiritual?

Nuestra lucha espiritual solo nos pide a veces que estemos con Dios. Concéntrate en la soledad y confía en que con ayuda de Dios perseverarás.

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1: 21 horas con 40 minutos.
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0: 21 horas con 53 minutos.
1: ¿Cómo superar el vacío espiritual?

designio de Dios están más allá de nuestra limitada visión. Así que no podemos imaginar todo lo bueno que nos aguarda. Un solo grano de arena de la playa puede no parecer gran cosa, pero todos juntos hacen retroceder al océano. En tu vida espiritual, pon tu confianza en la clarividencia de Dios.

Bendice, Señor, a los que acaban la jornada con los pies cansados y doloridos de tanto andar y buscar paz y hermanos. Bendice, Señor, a los que llegan con las manos heridas de tanto trabajar y acariciar. Bendice, Señor, a los que tienen el cuerpo roto de tanto sudar y curar. Bendice, Señor, a los que se sienten perdidos, agotados de tanto acompañar. Bendice, Señor, a los que sonríen en esta hora después de tanto llorar y consolar. Bendice, Señor, a los que se duermen en tu regazo y a los que se quedan dormidos en el duro suelo por falta de medios o puro cansancio antes de encontrarte velando. Bendícenos y protégenos, Señor. Ilumina tu rostro sobre nosotros y concede a tus hijos e hijas tu favor y la paz con sosiego, ahora y siempre. Amén.

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El Señor es mi pastor, nada me falta. En verdes prados me apacienta, me conduce hacia fuentes de descanso y repara mis fuerzas. Conoce mis proyectos e ilusiones, me guía por caminos de justicia. Me enseña los tesoros de la vida y silba canciones de alegría por el amor de su nombre. Aunque pase por cañadas oscuras, no tengo miedo a nada, pues Él está junto a mí, protegiéndome de trampas y enemigos. Su vara y su cayado me dan seguridad. Aunque mis trabajos sean duros y urgentes, no me agobio ni pierdo la paz, pues su compañía procura serenidad a mi obrar, plenifica mis anhelos y mi ser, y hace inútil todo febril activismo. Cada día con gracia renovada pronuncia mi nombre con ternura y me llama junto a Él. Cada mañana me unge con perfume y me permite brindar cada anochecer con la copa rebosante de paz. El Señor es mi pastor. Él busca a las ovejas que están perdidas, sana a las enfermas, enseña a las erradas, cura a las heridas, carga con las cansadas, alimenta a las hambrientas, mima a las preñadas y da vida a todas. El Señor es el único líder que no aplasta. Él hace honor a su nombre, dando a nuestras vidas dignidad y talla. Nada temo a los profetas de calamidades, ni a la tiranía de los poderosos, ni al susurro de los mediocres, porque tú vas conmigo. Has preparado un banquete de amor fraterno para celebrar mi caminar por el mundo. En él me revelas quiénes son tus preferidos y cuáles han de ser mis sendas del futuro. Gracias al Señor que me crea, sostiene y guía con su presencia cargada de vida.

0: Las 4 de la mañana, con 3 minutos.
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marimba de noble llanto, ríe, ríe, ríe sin cesar, alegra con tus notas, alegra cada paso del río Xiquijel, alegra lentamente el rojo río aquel que tiñóse de sangre. Ah, en el encuentro fatal, el rojo río aquel, allá por occidente, allá, allá por occidente.

Al escoger el Quetzal como emblema de su nación, dice el naturalista Alexander Schuch, los guatemaltecos hicieron una feliz elección. Una criatura oriunda del país, decorativa, simbólica y agradablemente distinta de las aves de presa y bestias y dragones mitológicos que adornan los escudos de otras naciones.

Marimba, alma de mi raza y corazón de mi tierra bruja, hermana del celaje y de pájaros, madre canción, eres el ánfora donde sedientos bebemos la sangre del corazón de la América, la tierra nueva que legara al mundo el genio loco cuerno de Colón. Marimba, alcancía donde está también el alma mía y también mi corazón. Yo te adoro, flor morena, y mi pena yo la lloro con tu canción, pues tú eres el recuerdo de mi raza oprimida, mas jamás vencida, que ríe y llora su aflicción al compás de tu canción.

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3: Las 4 de la mañana con 31 minutos.
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Es tan sencillo tu origen que en una agreste montaña te dio vida el aborigen en su apartada cabaña. Y allí recogió el viento tu primera melodía, llevándose al firmamento tu cantar hecho poesía. El bosque umbrío es testigo porque allí te vio nacer. En sus teclas de hormigo canta tu alma de mujer.

En Guatemala no hay estelas más elaboradas que las de Quiriguá, metrópoli del período clásico. Durante su apogeo, esta ciudad se constituyó en el paso obligado de la ruta del Motagua, que servía de enlace a los mayas de las tierras altas con los de la zona del Atlántico.

Las artes y las artesanías populares guatemaltecas son producto de un proceso de elaboración sencillo y muchas veces rústico, donde se mezclan aportes milenarios dados por los grupos prehispánicos incorporados a partir del siglo XVI. Desde entonces, se produjeron transformaciones socioculturales, económicas y políticas que dieron paso a una mezcla de lo que ya producían los habitantes de estas tierras y lo que trajeron los castellanos. Nuevas expresiones de la cultura aparecieron. Estas han cambiado con el correr del tiempo y es muy probable que sigan cambiando en diseños y formas en el futuro.

0: Las 5 de la mañana, en punto.
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4: Queridos amigos y amigas, les saluda el padre Edgar del Cid. Esta mañana vamos a seguir reflexionando sobre la realidad nacional. Agradezco profundamente la labor del padre Víctor Manuel Ruano, del padre Rigoberto Pérez Garrido, del padre Toribio Pineda y también el apoyo técnico del periodista Ben Keinchin, ya que todos los días podemos detenernos un momento en este espacio que nos brinda la radio y las distintas plataformas sociales para reflexionar sobre distintos aspectos de la vida nacional, de la vida internacional y también sobre la vida de la iglesia. El día de hoy quisiera con ustedes reflexionar un poco la forma que terminamos el mes de julio. Ya estamos empezando este mes de agosto, y miren ustedes que terminamos julio con esa terrible noticia del desalojo que se dio allá en Santa María Nevaj. Las imágenes de la policía utilizando fuerza desmedida para desalojar de su propiedad a la señora Juana Santiago Chel, de 72 años, de una manera violenta, de una manera abusiva, que debería de motivar la renuncia no solo del ministro de Gobernación, yo creo que hasta del presidente de la República, porque realmente nos han dejado indignadísimos y a la vez molestos, frustrados ante esta situación, donde vemos, por un lado, un sistema de justicia que no persigue a criminales peligrosos que tanto daño le han hecho al país y que se ensaña con una mujer maya, pobre, una mujer de edad avanzada, que entre lágrimas aseguró que fue engañada por uno de sus hijos para firmar documentos y afirmó que el terreno lo heredó de sus padres, donde durante años sobrevivió cultivando y vendiendo productos agrícolas. Tras el desalojo, ella manifestaba que no tenía un lugar donde vivir. Realmente, esa situación amerita nuestra reflexión, porque nosotros, como discípulos de Jesús, no podemos permanecer indiferentes ante esta situación de abuso de autoridad contra una persona humilde. Alguien me decía en las redes sociales, pero padre, la orden la dio una jueza, ¿qué tiene que ver el ministro de Gobernación o los policías si ellos solo obedecen órdenes? Yo le respondía, porque sé de lo que es un proceso de desalojo. Ya ven que durante mucho tiempo me tocó seguir un proceso de desahucio de unas personas que habían invadido una propiedad de la Iglesia Católica en una parroquia donde estuve. Pues resulta que cuando se da la orden de desalojo, la policía la recibe con antelación y hacen lo que ellos llaman un análisis de riesgo para determinar el número de elementos y el equipo que van a utilizar en el tal desalojo. En este caso, como les digo, fue algo completamente absurdo, desmedido, abusivo, lo que hicieron con esta mujer. No se pusieron a pensar ni tuvieron criterios ante las vulnerabilidades que estaban atropellando. Por ejemplo, no se pusieron a pensar en la vulnerabilidad de esta mujer por su edad. Las personas adultas mayores suelen carecer de independencia económica, redes de apoyo formal o capacidad física de resistencia. La violencia física o el desalojo intempestivo atentan directamente contra su derecho a la vida, a la salud y a la dignidad. No se pusieron a pensar en la vulnerabilidad de género. En el medio rural, las mujeres se enfrentan desventajas históricas por el acceso a la titularidad, la conservación de la propiedad inmobiliaria, quedan expuestas al despojo de parte de sus familiares, de otras personas o deslindes irregulares que a veces se dan. Las mujeres muchas veces son pisoteadas en su dignidad solo por el hecho de ser mujeres. No se pusieron a pensar en la vulnerabilidad étnica y lingüística. Los que pudimos ver los videos de ese desalojo nos dimos cuenta que esta mujer ni siquiera podía hablar español. Estaba llorando, estaba clamando en su lengua originaria. La falta de intérpretes, la lejanía de las sedes judiciales y el desconocimiento del código legal, pues eso definitivamente limita el ejercicio de su derecho de defensa. Y sin embargo, los policías no pensaron en eso, sencillamente llegaron con lujo de fuerza y atropellaron la dignidad de esta mujer y de las personas que vivían con ella. Se tuvo que haber seguido un sistema de gradualidad. Por eso es que en todo desalojo participa la PGN y la Procuraduría de Derechos Humanos. Y ahí no se le ve actuar a ninguna de las dos instituciones. Llegan unos policías a lo bruto, patean el portón, botan la barda de lámina que hay y se meten para sacar a las personas que están en su vivienda. Ellos realmente no se ponen a pensar en que pudieron haber establecido una especie de diálogo previo a proceder al desalojo que ordenaba el juzgado. Sencillamente entraron a lo bruto a atacar los derechos de esta persona. Muchos casos de desalojo contra personas ancianas derivan de ambiciones por herencias, que creo que este es el caso que se está dando. Yo no voy a entrar a analizar el caso en sí, pero sí estoy reflexionando con ustedes sobre lo que sucedió, lo que pudimos ver a través de los noticieros y de las redes sociales, y que está dando vuelta al mundo, porque realmente es un atropello contra la dignidad de la persona. El uso de la fuerza desmedida o el desalojo sin garantías mínimas contraviene las normas nacionales e internacionales. La Constitución Política de la República de Guatemala garantiza la protección de las personas de la tercera edad. La Convención Interamericana de Derechos Humanos también garantiza el derecho a la vivienda digna y la no discriminación. El Pacto Internacional de Derechos Humanos Económicos, sociales y culturales, también invita a evitar a toda costa los desalojos forzados. Y así podemos citar muchas leyes nacionales e internacionales que se pudieron haber aplicado, pero que realmente no se tuvo voluntad de hacerlo, sino que sencillamente se pisoteó la dignidad de las personas. Y eso motivó, porque la violencia genera violencia, Eso motivó la reacción de la comunidad, que airada por lo que vieron. Recuerden ustedes que en la cultura maya los ancianos gozan de mucho respeto, de veneración, y lo que vieron pues obviamente indignó a la comunidad, y fueron y le prendieron fuego a la casa de la jueza. Tampoco la violencia es justificada de ninguna manera, pero como les digo, violencia genera violencia. Y en este caso, al haber vulnerado los derechos de una persona de la tercera edad, eso explica la situación de indignación y de cólera de la comunidad ante un sistema de justicia que, como les repito, se pone al servicio de los poderosos y no le importa vulnerar los derechos de los débiles. Recordemos que el desalojo forzado de personas de edad avanzada provoca cuadros severos de trauma psicológico, deterioro acelerado de la salud e incluso la muerte por exposición a intemperie o agravamiento de enfermedades crónicas. La misma sociedad se ve vulnerada porque ese tipo de acciones genera desconfianza directa hacia el sistema de administración de justicia y de seguridad, ya que la Policía Nacional Civil, en lugar de proteger a la población, al contrario, muchas veces se pone al servicio de los poderosos y de los delincuentes, como ha pasado, por ejemplo, con la Universidad de San Carlos de Guatemala, donde en lugar de proteger a los estudiantes, están cuidando al usurpador que se ha hecho de la rectoría de una manera brutal, y pues ahí está la policía cuidándolos por órdenes del gobierno, seguramente. El actual procurador de los derechos humanos, por su parte, ha demostrado que es un perfecto inútil y que no está trabajando al servicio de la comunidad, sino que su labor es hacer silencio y dejar que se violen los derechos humanos. Él se mantiene siempre al margen y pareciera que es una plaza fantasma. Yo creo que las autoridades del Congreso ratos hace que deberían de haberlo denunciado por incumplimiento de deberes y deberían de haberlo destituido por lo mismo. Definitivamente estamos en una situación de descomposición del sistema de justicia. Estamos en una situación de Estado fallido. Nuestro país tiene que solventar la deuda social que tiene con los más pobres, especialmente con los ancianos, con los vulnerables. Guatemala tiene que salir de este hoyo, de este agujero negro en el que ha caído, donde las autoridades judiciales ejercen su labor de una manera completamente cuestionable, de una manera completamente absurda, como les decía, poniéndose del lado de los criminales y condenando a los inocentes. A este respecto, quiero terminar mi programa citándoles al profeta Isaías en el capítulo 10, versículos del 1 al 3. Contra los malos jueces, ay de los que promulgan decretos injustos y redactan prescripciones onerosas para impedir que se haga justicia a los débiles y privar de su derecho a los pobres de mi pueblo, para hacer de las viudas su presa y expoliar a los huérfanos. ¿Qué harán ustedes el día del castigo, cuando llegue de lejos la tormenta? ¿Hacia quién huirán en busca de auxilio? ¿Y dónde depositarán sus riquezas? Que tengan feliz día.
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3: Las 5 de la mañana, con 21 minutos.
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El paso del tiempo parece detenerse cuando se ven las magníficas construcciones de Uxmal, que siguen en pie como muestra de la grandiosidad de una de las culturas más importantes del mundo. En Uxmal no puede dejar de admirarse sus adornos de estuco, sus mosaicos que forman grecas de minuciosa estructura y que son, según varios expertos, superiores al decorado que existe en las construcciones mayas de Chichén

con este canto verde te saludo, verde Verapaz, mi Verapaz amada, como lo hacen las aguas cristalinas con cadencia de pinos en mis ansias, esperanzas y llanto en los cafetos y palabras de bosque en la garganta. Suelo sublime este, suelo verde, donde florecen verdes esperanzas.

0: las 5 de la mañana, con 40 minutos.
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marimba, lágrima alegre de campos floridos, brote de dioses y alma aborigen, injerto moreno de espigas maduras y valientes guerreros de Guatemalán. 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Parece que lloras, que Cocavil volviera del volcán y la piedra del maíz y la fuerza de Guatemalán.

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6: 6:03.
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0: El ángel del Señor anunció a María.
1: Y concibió por obra y gracia del Espíritu Santo.
0: Dios te salve María, llena eres de gracia, el Señor es contigo. Bendita eres entre todas las mujeres y bendito es el fruto de tu vientre Jesús.
1: Santa María, Madre de Dios, ruega por nosotros los pecadores, ahora y en la hora de nuestra muerte. Amén.
0: He aquí la esclava del Señor.
1: Hágase en mí según tu palabra.
0: Dios te salve María, llena eres de gracia, el Señor es contigo. Bendita eres entre todas las mujeres, y bendito es el fruto de tu vientre Jesús.
1: Santa María, Madre de Dios, ruega por nosotros los pecadores, ahora y en la hora de nuestra muerte. Amén.
0: Y el Verbo se hizo carne.
1: Y habitó entre nosotros.
0: Dios te salve María, llena eres de gracia, el Señor es contigo. Bendita eres entre todas las mujeres, y bendito es el fruto de tu vientre Jesús.
1: Santa María, Madre de Dios, ruega por nosotros los pecadores, ahora y en la hora de nuestra muerte. Amén. Gloria al Padre, y al Hijo, y al Espíritu Santo, como era en el principio, ahora y siempre, por los siglos de los siglos. Amén.
0: Derrama, Señor, tu gracia en nuestros corazones, para que los que hemos conocido por el anuncio del ángel la encarnación de tu Hijo Jesús, merezcamos por los méritos de su pasión y su cruz, alcanzar la vida eterna. Por Cristo nuestro Señor. Amén.

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La fundación de Santa María Cabón, antes Chicajbón, se remonta al año 1541 por cédula real del 10 de mayo de ese año. El rey de España ordena agrupar en 10 comunidades a la de La Paz y entre ellas aparece ya Santa María Cabón. Su fundación se atribuye a los padres dominicos Fray Luis de Cáncer, Pedro de Angulo y Fray Rodrigo de la Trada.

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3: 6 horas con 19 minutos.
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0: 6:39.
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4: 7 horas en punto.
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Por el trabajo, salud y protección de Inestalau Margarit Gildo Zarat, novenario por la pronta recuperación y salud de José Carlos García, por la salud y vida de trabajo en la Policía Nacional de Jorge Amílcar Gil, por la salud y vida de trabajo de Rosalía Citi, por la salud y vida y negocio transportes Maya de Marco Antonio Gal, Irma Yolanda Cacualín, Cindy Jimena Paola Gua, Jacqueline Guadalupe 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Abel Guacoy, César Giovanni Guacosis, Yales Barono Cucún, Oscar Rolando Salam, Aura Violeta Guacosis, Jonathan Alexander Salam Gua, Evelyn Ariceli Salam Gua, Cristian Damián Salam Gua, por la salud y cumplir un año más de vida Teresa Q, por la vida y salud y trabajo de Ramón Morán Caal, Hugo Felipe Cagua, Albelina Cague, por la vida y trabajo de Estados Unidos de Pensilvania de Gregorio Motis, acción de gracias por cumplir 3 años de trabajo en Estados Unidos, Julián Camelina Sacul Pop, Cristian Daniel Bat Sacul y Eric André Bate Sacul. Por cumplir 36 años de vida Heidi Max y por su salud. Acción de gracias por los bienes recibidos y vocaciones por la bendición y salud y trabajo en el mes de agosto de vida Alida Graciela Lem y familia Lem Pou, Felisa Teresa Canis Gutiérrez por su cumpleaños en el 6 de agosto. Familia García Caniz Armando Obispo García Caniz por su construcción. Buenos días, hermanos y hermanas. A todos con alegría nos reunimos para celebrar la Santa Eucaristía en el encuentro más grande con Cristo, quien nos llama a escuchar su palabra y a fortalecer nuestras vidas con su cuerpo y su sangre. Pongamos en las manos del Señor nuestra alegría, preocupaciones, necesidades, confiando en su infinito amor y misericordia. Nos ponemos en pie y con fe y espíritu en oración, iniciemos nuestra Santa Eucaristía.

0: En el nombre del Padre, del Hijo y del Espíritu Santo. Amén.
1: Amén.
0: La gracia de Dios nuestro Padre y el amor de Jesucristo nuestro Señor esté con todos ustedes. Ofrecemos esta Eucaristía por cada uno de ustedes, por su familia, por su salud y su trabajo, pidiéndole a Dios también que nos acompañe y nos libre de todo mal. Acerquémonos pues al Señor e implorémos su misericordia y digámosle: yo confieso ante Dios Todopoderoso y ante ustedes, hermanos, que he pecado mucho de pensamiento, palabra, obra y omisión, por mi culpa, por mi culpa, por mi gran culpa. Por eso ruego a Santa María, siempre Virgen, a los ángeles y a los santos, y a ustedes, hermanos, que intercedan por mí ante Dios nuestro Señor. Dios rico en misericordia, tenga piedad de nosotros, perdone nuestros pecados y nos guarde a todos para la vida eterna.
1: Amén.

0: Oremos. Dios todopoderoso y eterno, que gobiernas los cielos y la tierra, escucha con amor las súplicas de tu pueblo y haz que los días de nuestra vida transcurran en tu santa paz. Por nuestro Señor Jesucristo, tu Hijo, que vive y reina contigo en la unidad del Espíritu Santo y es Dios por los siglos de los siglos.
1: Amén.
0: Nos sentamos y juntos escuchamos la palabra de Dios.

Lectura del libro del profeta Jeremías. El quinto mes del cuarto año del reinado de Sedecías, Hananías, hijo de Azur y profeta de Gabaón, le dijo a Jeremías en el templo, en presencia de los sacerdotes y de todo el pueblo: Esto dice el Señor de los ejércitos, el Dios de Israel: Voy a romper el yugo del rey de Babilonia dentro de 2 años y haré que se devuelva todos los objetos del templo del Señor, que el rey Nabucodonosor tomó de este lugar y se llevó a Babilonia. Haré volver a Jeconías, hijo de Joaquín y rey de Judá, a todos los desterrados de Judá que han ido a Babilonia, en cuanto yo rompa, dice el Señor. El yugo del rey Nabucodonosor. Entonces el profeta Jeremías le respondió a Hananías en presencia de los sacerdotes y de todo el pueblo que estaban en el templo del Señor: Amén. Que así lo haga el Señor. Que el Señor confirme lo que han predicho y hagan retornar de Babilonia a este lugar los objetos del templo del Señor y a todos los desterrados. Pero pon atención a lo que voy a decirte delante de todo el pueblo. Antes de mí y antes de ti, siempre ha habido profetas que predijeron a muchos países y a grandes reinos la guerra, el hambre y la peste. En cuanto un profeta predice la paz, solo hasta que se cumpla sus palabras se puede reconocer que es verdadero profeta, enviado por el Señor. Entonces Hananías tomó el yugo que traía Jeremías en el cuello, lo rompió y dijo delante de todo el pueblo: Esto dice el Señor, así romperé el yugo de Nabucodonosor, rey de Babilonia, dentro de 2 años, y lo quitaré del cuello de todas las naciones. Jeremías se alejó de ahí, pero un tiempo después de que Hananías había roto el yugo del cuello del profeta Jeremías, el Señor le habló a este y le dijo: Ve y dile a Hananías, esto dice el Señor: Has roto un yugo de madera, pero yo lo sustituiré por uno de hierro. Porque esto dice el Señor de los ejércitos, el Dios de Israel: He puesto en el cuello de todas estas naciones un yugo de hierro, para someterlas al servicio de Nabucodonosor, rey de Babilonia, y hasta las bestias del campo lo servirán. Y Jeremías añadió: Escucha, Hananías, no te ha enviado el Señor, tú has hecho que el pueblo crea una mentira. Por eso el Señor te dice: Yo te borraré de la superficie de la tierra. Este año morirás por haber incitado a la rebelión contra el Señor. Y el profeta Hananías murió aquel mismo año en el mes séptimo. Palabra de Dios.

Al Salmo respondamos, enséñame, Señor, tus mandamientos. Apártame de los caminos falsos y dame la gracia de cumplir tu voluntad. No quites de mi boca las palabras sinceras, porque yo espero en tus mandamientos. Enséñame, Señor, tus mandamientos. Que vuelvan hacia mí tus fieles, los que hacen caso de tus preceptos. Que sea mi corazón perfecto en tus leyes, así no quedaré avergonzada. Enséñame, Señor, tus mandamientos. Los malvados me esperaban para matarme, pero yo meditaba tus preceptos. No me aparto de tus mandamientos, porque tú me has instruido. Enséñame, Señor, tus mandamientos.

0: El Señor esté con ustedes.
1: Y con tu espíritu.
0: Proclamación del Santo Evangelio según San Mateo.
1: Gloria a ti, Señor.

0: Inmediatamente, después de la multiplicación de los panes, Jesús hizo que sus discípulos subieran a la barca y se dirigieran a la otra orilla mientras Él despedía a la gente. Después de despedirla, subió al monte a solas para orar. Llegada la noche, estaba Él solo ahí. Entre tanto, la barca iba ya muy lejos de la costa y las olas lo sacudían porque el viento era contrario. A la madrugada Jesús fue hacia ellos caminando sobre el agua. Los discípulos, al verlo andar sobre el agua, se espantaron y decían: «Es un fantasma», y daban gritos de terror. Pero Jesús les dijo enseguida: «Tranquilícense y no teman, soy yo». Entonces le dijo Pedro: «Señor, si tú eres, mándame ir a ti caminando sobre el agua». Jesús le contestó: «Ven». Pedro bajó de la barca y comenzó a caminar sobre el agua hacia Jesús. Pero al sentir la fuerza del viento, le entró miedo. Comenzó a hundirse y gritó: «¡Sálvame, Señor!». Inmediatamente Jesús le tendió la mano, lo sostuvo y le dijo: «Hombre de poca fe, ¿por qué dudaste?». En cuanto subieron a la barca, el viento se calmó. Los que estaban en la barca se postraron ante Jesús diciéndole: «Verdaderamente tú eres el Hijo de Dios». Terminada la travesía, llegaron a Genezaret. Apenas lo recibieron los habitantes de aquel lugar, pregonaron la noticia por toda la región y le trajeron a todos los enfermos. Le pedía que los dejara tocar siquiera el borde de su manto, y cuantos lo tocaban quedaban curados. Palabra del Señor.
1: Gloria a ti, Señor.
0: Hoy le damos gracias a Dios porque nos permite iniciar una semana más. Nos permite también el poder compartir esta Eucaristía. Pero antes de compartir con ustedes cinco características del Evangelio, quisiera que entre hoy y mañana va a haber un desfase en la liturgia. Los pongo en contexto, porque mañana va a haber un desfase en la liturgia. Después del Concilio Vaticano II hubieron muchas reformas al santoral litúrgico, donde se celebran el Día de los Santos. Desde muy antiguamente, Santo Domingo de Guzmán se celebraba el 4 de agosto. Sí, siempre había sido así. Con la nueva reforma litúrgica cambia, lo cambian. Pero aquí en Catedral, aquí en Cobán, mantenemos siempre la misma tradición, la misma costumbre de celebrar a Santo Domingo de Guzmán el 4 de agosto, o sea, mañana. Pero la nueva liturgia, los nuevos cambios que hubieron dentro de la norma litúrgica, la solemnidad de Santo Domingo de Guzmán fue trasladada para el 8 de agosto. O sea que la fiesta titular de Cobán en la nueva norma litúrgica es el 8 de agosto. Pero aquí en Cobán es más fácil que lo cambien a uno como sacerdote a que cambien la tradición. ¿Sí me explico, no? Entonces, mañana, antiguamente entonces se continúa con el rito de celebrar a Santo Domingo de Guzmán acá. Pero en la nueva norma litúrgica, mañana es el día oficial del Día del Santo Cura de Ars. ¿Y quién es el Santo Cura de Ars? es el patrono de los párrocos. Sí, esa nueva litúrgica vuelve a poner al santo cura de Ars como el patrono, como el referente que nosotros los sacerdotes o los párrocos dentro de una parroquia tienen ese cargo. ¿Sí? Entonces mañana los lectores van a estar ahí, bueno, ¿cuál hacemos? ¿La del cura de Ars o la de Santo Domingo? Pero se hacen las lecturas de Santo Domingo de Guzmán. ¿Sí? Pero usted sabe y va a decir, ah, pero ahí dice el cura de Ars. Sí, pero no, cambió la norma litúrgica ha cambiado. Es el santo cura de Ars. Y Santo Domingo de Guzmán se pasó para el 8 de agosto. Pero aquí en Coán seguimos así, seguimos manteniendo la liturgia antigua como tal. Así que no se vayan a asustar mañana. Se dice, ah, pero nada. Y dice, no, es poniéndonos un poco en contexto para no confundir o crear alguna controversia entre nosotros. Pero ya los puse en contexto para que estemos al tanto de lo que va a pasar el día de mañana. Bien, hoy yo quisiera compartir con ustedes cinco características del Evangelio, pero el Evangelio partido en dos, porque es un texto bellísimo, es un texto que da para hablar mucho, que da para que Jesús nos diga mucho a nosotros. Y solo me voy a enfocar a la primera parte, no voy a llegar hasta el trasfondo cuando Pedro duda, cuando Pedro lo proclaman a Jesús como el Hijo de Dios. Hasta ahí ya no voy a llegar porque no nos da tiempo, esto requiere más tiempo. Pero hoy a las 6 de la tarde en Radio Tezulutlán pueden escuchar la segunda parte, ahí sí nos va a dar tiempo. Así que en este nuevo programa de radio que voy a tener en Radio Tezulutlán pueden escuchar la segunda parte de este evangelio que hoy comparto con ustedes. Primero, Jesús, después de terminar una actividad, después de terminar ese gran momento de enseñarles a los israelitas a que compartieran lo que tenían, Jesús dice que se va a orar. Nosotros al final de una jornada, ¿qué hacemos? Pelear, reclamar, maltratar a veces. Hey, te dije que hicieras eso y no lo hiciste, mira, empieza. Mamá, pero se me olvidó. Sí, pero yo te... Y empiezan. Y se van a dormir así. Yo a veces digo, ¿cómo pueden dormir así? Bueno, a veces hay que pedir perdón también por las barrabasadas que uno a veces hace en el día. Pero al final de cada día tú tienes que orar. Al final de cada jornada, de cada cosa que tú hagas, dígale, Señor, gracias porque terminé esto sin novedad. Así como hacen los hermanos acá, lectores, antes de empezar la misa, oran. Termina la misa, oran. Así tendría que ser nuestra vida. Al iniciar una jornada, decirle, Señor, ayúdame. Y si meto las patas, líbrame. Pero ya va una encomendación a Dios. Porque tú no sabes si vas a regresar vivo o no, no lo sabes. Por eso cuando salgas de casa también dile a Dios que te ayude, que te proteja. Y cuando termines tu labor dile, Señor, gracias porque terminé sin novedad. Aprendamos también de este gesto tan bonito de Jesús. 2. Jesús les dice, vayan, adelántense. Es como cuando usted le dice a alguien, adelántate, ahorita llego yo a la misa, y ahorita llego, solo termino. Y usted a veces le dice, y llegaste a misa, fíjate que no me dio tiempo, vos, ya no pude llegar. Esa es la peor mentira que puede decir. O a veces también le decimos a alguien, no, dale vos, ahorita voy yo. O come vos primero y después como yo, dice. No es así. Lo mismo también pasa con Jesús, les dice, váyanse. Pero Jesús los está observando. Dice que Jesús fue hacia ellos. Y aquí estos dos verbos, estas dos características concuerdan muy bien. Jesús se fue a orar. Después dice que se fue hacia ellos, o sea, se dirigió hacia ellos. Y esta es una cosa bellísima, porque al ir al encuentro de ellos, nos demuestra a nosotros que Él a veces nos suelta de su mano, nos invita a caminar solos, pero a veces nosotros nos perdemos. Pero al ver que no podían, ese gesto tan bonito de Jesús, dice que fue hacia ellos. Cada vez que tú y yo a veces tenemos problemas, cada vez que tú y yo a veces nos sentimos solos, cada vez que a veces tú te sientes deprimido, caes en ansiedad, te sientes solo, Él va a tu encuentro. Él se acerca a ti. Pero a veces nosotros nos dejamos llevar por las circunstancias, por las cosas adversas de la vida. 3. Los discípulos se espantan y daban gritos, dice, daban gritos. Yo me imagino a ellos asustados, como que, aparte que se iban a morir. Y encima de esos, ver un fantasma, que eso era un shock total para ellos. Pero el punto acá es que a veces a nosotros en nuestra vida nos pasa. Y aquí voy a decir.

Dicen a veces, ¿saben por qué las personas dicen eso? ¿Saben por qué? ¿Saben por qué? Porque son personas que tienen miedo a encontrarse con Jesús. Son personas que a veces se han acomodado tanto en la vida que el sentido de la vida no se los da Jesús. El sentido de la vida, la confianza de ellos está en las cosas pasajeras, efímeras, en aquellas charaditas de la vida que uno a veces hace. Ah, yo aquí te doy esto y ya me estoy salvando, dice. No es eso. Tienes que encontrarte con Él, tienes que experimentar su presencia. Y mucha gente te dice así a ti, y cuando te dice a ti, no te sientas mal. Más bien tú di, está lejos de Jesús. No quiere encontrarse con Él. Pero tú y yo que nos hemos encontrado con Él, nos hemos dado cuenta que es difícil. Que ser discípulo de Él cuesta. Por las mismas circunstancias de la vida, por las mismas adversidades que a mí me toca vivir como sacerdote, que a ti te toca vivir también como una persona cristiana católica que cree en Jesús. Es difícil, por eso a veces también nosotros nos perdemos en toda esa, en todo ese ambiente que a veces nos hace perder a Jesús. 4 dice, no teman, soy yo. Una característica bellísima que hoy Jesús nos vuelve a decir, no temas. Ah, hoy es lunes, pero no tengo que comer o voy a ver qué hago. No temas, yo estoy contigo. Ay, es que inicia la semana y no temas. Sí, pero ya viene la feria, que no sé qué. No temas. Tu confianza no está ahí. Tu confianza no está en la algarabía de allá afuera. Tu confianza está en Él. No temas. Es que no tengo para ir a la feria. ¿Y qué? Vente aquí mañana, hay concierto gratis de Fidel Funes. Vente ahí. Hasta yo creo que voy a andar ahí. Porque estos no me van a dejar dormir. Entonces, mejor me uno al enemigo. No pongan cosas que, ay, es que no tengo, ay, que no voy al comedor Damasco porque muy caro el caldo de chunto. ¿Y qué? ¿Qué? Par de tayuyos ahí, de 2 quetzales. ¿Y qué? ¿Qué? No temas, estoy yo estoy contigo. ¿Sí? Padre, que no sé qué, no, tranquilo. ¿Sí? No te preocupes. ¿Por qué? Porque tú y yo somos hijos de Dios. Y si Él es tu Padre, no te va a dejar solo, no te va a desamparar. Y 5, y termino diciendo esto, dice que Pedro le dice, mándame ir a ti. Y en esta 5ta característica es el punto central de este evangelio. Jesús le dice, ven. Pedro comienza a caminar sobre el agua, va hacia Jesús. Ojo, pero lo pierde de vista. Y al perderlo de vista, ¿qué pasa? Se empieza a hundir. Por eso tú y yo, queridos hermanos y hermanas, no perdamos de vista a Jesús. En estos 9 días que hemos venido haciendo el rosario a Santo Domingo de Guzmán, la intención mía como sacerdote es que tú y yo, que todos como pueblo cobanero, como un pueblo parroquial de la iglesia de catedral, no perdamos de vista la espiritualidad. El sentido fundamental de esta fiesta patronal no es la algarabía, sino que es rezar, es ponernos en gracia con Dios.
está bien todo lo demás, yo no me aparto, está

0: bien, pero no lo perdamos de vista, no perdamos de vista el objetivo central de la fiesta patronal de Santo Domingo de Guzmán. Ahorita los del convite que van a bailar acá dicen: Padre, quieren que nos venga a bendecir. Pues es con mucho gusto va uno. Es aquello de decir: santificarás las fiestas. Pues vamos y las santificamos. Es no perder de vista a Jesús. No sé si con esto me voy a explicar, o no quiero que se me entienda mal esto, porque todo lo agarran para mal y para hacer cosas ahí fuera de contexto. Es no perder de vista a Jesús. En una fiesta patronal de cualquier santo, de cualquier imagen o algo que podamos hacer devocional, no lo perdamos de vista, ¿sí? No perdamos de vista a Jesús. Pueblo de Alta Verapaz, de Cobán, no perdamos de vista a Jesús. Si va a la feria, encomiéndese a Dios. Si viene a ver aquí al convite, encomiéndese a Dios. Así como los bailarines también van a querer agua bendita, pues qué bonito es ese gesto. Sí, ya vinieron a pedirlo, entonces hay que ir. Si me captan la idea, es recuperar ese gesto tan bonito de no perder a Jesús, ni quitarlo de nuestra vida ni de nuestro corazón. Que Dios pues nos ayude, que la Virgen María también nos acompañe, que Santo Domingo de Guzmán interceda por todos nosotros y que primero Dios estas fiestas patronales transcurran en santa paz, transcurran en normalidad, sin ningún percance, sin ninguna cosa, y que Santo Domingo de Guzmán los proteja a cada uno de ustedes bajo su intercesión, así sea. Les invito para que se pongan de pie. A cada petición vamos a responder: te rogamos, Señor, óyenos.
1: Te rogamos, Señor, óyenos.
2: Para que la celebración de la Eucaristía sea signo de comunión en la Iglesia y manifestación de la bondadosa generosidad de Dios que ama a su pueblo, oremos al Señor.
3: Te rogamos, Señor, óyenos.
2: Para que nadie falte el pan de Dios, reparte generosamente a todos los hombres, oremos al Señor.
3: Te rogamos, Señor, óyenos.
2: Para que escuchando con atención la palabra de Dios y celebrando conscientemente la Eucaristía, los cristianos avivemos en nuestras vidas la compasión de Jesús hacia los pobres y les manifestemos su amor, oremos al Señor.
3: Te rogamos, Señor, óyenos.
2: Para que se termine con el atropello a los legítimos derechos de los trabajadores, de los pobres, de los aborígenes y de las diversas culturas, y todos podamos sentarnos juntos en el banquete de la vida al que nos invita el Señor, oremos al Señor.
3: Te rogamos, Señor, óyenos.
2: Para que Jesús, sustento del hombre en el camino, sea la fortaleza de los agonizantes y el alimento de la fe de todos los cristianos, oremos al Señor.
3: Te rogamos, Señor, óyenos.
2: Para que quienes nos alimentamos del banquete eucarístico seamos uno en Cristo y teniendo sus mismos sentimientos manifestemos al mundo su amor, oremos al Señor.
3: Te rogamos, Señor, óyenos. Escucha, Padre bueno, nuestras súplicas, atiéndelas por tu infinita misericordia, tú que vives y reinas por los siglos de los siglos.
4: Amén.
3: Se pueden sentar y presentamos al Señor nuestras ofrendas de pan y de vino.

0: Oren, hermanos, para que este sacrificio mío y de ustedes sea agradable a Dios Padre Todopoderoso.
1: El Señor reciba de tus manos este sacrificio para la alabanza y gloria de su nombre, para nuestro bien y el de toda su santa iglesia.
0: Oremos. Concédenos, Señor, participar dignamente en estos misterios, porque cada vez que se celebra el memorial de este sacrificio, se realiza la obra de nuestra salvación. Por Jesucristo nuestro Señor.
1: Amén.
0: El Señor esté con todos ustedes.
1: Y con tu espíritu.
0: Levantemos el corazón.
1: Lo tenemos levantado hacia el Señor.
0: Demos gracias al Señor nuestro Dios.
1: Es justo y necesario.
0: En verdad es justo y necesario, es nuestro deber y salvación darte gracias siempre y en todo lugar. Señor Padre Santo, Dios Todopoderoso y Eterno, porque creaste el universo con todo cuanto contiene, determinaste el ciclo de las estaciones, pero formaste al hombre y a la mujer a tu imagen y semejanza y lo hiciste dueño de un mundo portentoso, para que en tu nombre dominara la creación entera y al contemplar la grandeza de tus obras, en todo momento te alabara por Cristo Señor nuestro, a quien cantan los cielos y la tierra, los ángeles y los santos, proclamando sin cesar el himno de tu gloria.

Santo eres en verdad, Señor, fuente de toda santidad. Por eso te pedimos que santifiques estos dones con la efusión de tu Espíritu, de manera que se conviertan para nosotros en el cuerpo y la sangre de Jesucristo nuestro Señor, el cual, cuando iba a ser entregado a su pasión voluntariamente aceptada, tomó pan, dándote gracias, te bendijo y lo partió. Y se lo dio a sus discípulos diciendo: tomen y coman todos de él, porque este es mi cuerpo que será entregado por cada uno de ustedes. Del mismo modo, acabada la cena, tomó el cáliz y, dándote gracias de nuevo, lo pasó a sus discípulos diciendo: tomen y beban todos de él, porque este es el cáliz de mi sangre, sangre de la alianza nueva y eterna, que será derramada por ustedes y por muchos para el perdón de los pecados. Hagan esto en conmemoración mía.

0: Este es el sacramento de nuestra fe.
1: Anunciamos tu muerte, proclamamos tu resurrección. Ven, Señor Jesús.
0: Así pues, Padre, al celebrar ahora el memorial de la muerte y resurrección de tu Hijo, te ofrecemos el pan de vida y el cáliz de salvación y te damos gracias porque nos haces dignos de servirte en tu presencia. Te pedimos humildemente que el Espíritu Santo congregue en la unidad a cuantos participamos del cuerpo y la sangre de Cristo. Acuérdate, Señor, de tu Iglesia extendida por toda la tierra, con el Papa León XIV, con nuestro obispo Rodolfo y todos los pastores que cuidan de tu pueblo, llévalos a la perfección por la caridad. Acuérdate también de nuestros hermanos que se durmieron en la esperanza de la resurrección y de todos los que han muerto en tu misericordia. Admíteles a contemplar la luz de tu rostro. Ten misericordia de todos nosotros y así con María, la Virgen Madre de Dios, su esposo San José, los apóstoles y cuantos vivieron en tu amistad a través de los tiempos, merezcamos por tu Hijo Jesucristo compartir la vida eterna y cantar tus alabanzas.

0: Sabiendo que Dios nos ama y que está con nosotros en el camino de la vida, dirijámonos a Él como el mismo Cristo nos enseñó, diciendo: Padre nuestro que estás en el cielo, santificado sea tu nombre. Venga a nosotros tu reino, hágase tu voluntad en la tierra como en el cielo.
1: Danos hoy nuestro pan de cada día, perdona nuestras ofensas, como también nosotros perdonamos a los que nos ofenden. No nos dejes caer en tentación y líbranos del mal.
0: Líbranos, Señor, de todos los males y concédenos la paz en nuestros días, para que, ayudados por tu misericordia, permanezcamos libres de todos esos males que nos apartan de ti, mientras esperamos la venida gloriosa de nuestro Salvador Jesucristo. Señor Jesucristo, que dijiste a tus apóstoles: la paz les dejo, mi paz les doy, no tengas en cuenta nuestros pecados, sino la fe de tu iglesia, y conforme a tu palabra, concédenos la paz y la unidad, tú que vives y reinas por los siglos de los siglos. La paz de Jesús esté siempre con ustedes. Como hijos de Dios, deseen un saludo de paz.

0: Aquí está Jesús, Él vive entre nosotros. Él es el Cordero de Dios que quita los pecados del mundo. Dichosos ustedes los invitados en esta mañana al banquete del Señor.
1: Señor, no soy digno de que entres en mi casa, pero una palabra tuya bastará para sanar.
0: Que el cuerpo y la sangre de Cristo nos guarde a todos para la vida eterna.

Comunión espiritual. Creo, Jesús mío, que estás real y verdaderamente presente en el Santísimo Sacramento del altar. Te amo sobre todas las cosas y deseo ardientemente recibirte dentro de mi alma, pero no pudiendo hacerlo ahora sacramentalmente, ven al menos espiritualmente a mi corazón, y como si ya te hubiese recibido, me abrazo y me uno del todo a ti. Señor, no permitas que jamás me aparte de ti. Amén.

0: Hermanos, les hacemos la cordial invitación para que se acerquen a disfrutar los diferentes platillos típicos que estaremos vendiendo en el comedor Damasco, ubicado en el centro convento Santo Domingo, hoy a las 9:30 a las 4 p.m. La misa solemne en honor a Santo Domingo de Guzmán será este martes 4 de agosto a las 10 de la mañana. Están invitados a esta festividad de nuestra parroquia.
1: Oremos. Infunde, Señor, el espíritu de tu caridad, para que saciados con el pan del cielo vivamos siempre unidos en tu amor. Por Jesucristo nuestro Señor. Encomendémonos también a la Virgen María y digámosle: Dios te salve María.
2: Llena eres de gracia, el Señor es contigo. Bendita eres entre todas las mujeres y bendito el fruto de tu vientre, Jesús. Santa María, Madre de Dios, ruega por nosotros pecadores, ahora y en la hora de nuestra muerte. Amén.
1: María es Madre de gracia, Madre de misericordia.
2: En la vida y en la muerte, ampáranos y defiéndenos, Reina y Gran Señora.
1: Solo recordarles que hoy a las 5 de la tarde tenemos la finalización del rezo en honor a Santo Domingo de Guzmán, acá en Catedral, a las 5 de la tarde. Están todos cordialmente invitados. Después habrá una pequeña refacción que vamos a compartir con los que estén presentes hoy a las 5 de la tarde. Estaremos haciendo el novenario en honor a Santo Domingo de Guzmán, es la finalización. Y también les hago una cordial invitación para que el día de mañana a las 5 de la mañana se den cita aquí a Catedral. Habrá una alborada en honor a Santo Domingo de Guzmán realizada por la Asociación de Comerciantes de los que han venido a poner estos arreglos florales que vienen de otro departamento. Así que están cordialmente invitados a las 5 de la mañana. Pero desde las 4 de la mañana empezarán a sonar las bombas, empezarán a sonar las campanas. Así que no se asusten. Si mañana oyen las campanas, no se vayan a asustar porque es la fiesta en honor a Santo Domingo de Guzmán. Habrán bombas también. Y a las 5 empieza la serenata. Después, a las 6 de la mañana, haremos los rezos de los laudes, los rezos con los salmos. Haremos una salmodia acá. Y después vamos a compartir también los comerciantes, la asociación también trae un pequeño refrigerio para compartir con nosotros. Pero a las 7 de la mañana hay misa. O sea, la misa sigue a las 7. Y a las 10 de la mañana. Si usted quiere venir a las 7, pues venga a las 7. Y a las 10, que también va a estar la misa solemne en honor a Santo Domingo de Guzmán. Así que están cordialmente invitados. Y hoy también los invito para que oren por mí. Hoy inicio un programa de radio en la radio Tezulutlán a las 6 de la tarde. Pueden sintonizarnos. El programa se llama Regresando a Casa con Jesús. Así se llama el programa que voy a estar al frente como sacerdote acá en la radio Tezulutlán y en la radio Gerardi también los días jueves, viernes y sábado a las 7 de la mañana. Así que si quieren sintonizar, pues también ahí atentos a la radio para poder estar e ir aprendiendo juntos muchas cosas de nuestro Señor Jesucristo. El Señor esté con ustedes.
2: Y con tu espíritu.
1: Y la bendición de Dios Todopoderoso, Padre, Hijo y Espíritu Santo, descienda sobre ustedes y les acompañe siempre.
2: Amén.
1: Vayamos a vivir lo que aquí hemos celebrado. Vayamos en la paz del Señor.
3: Damos gracias a Dios.
1: Que tengan buen día. Cuídense mucho. Los que quieran la bendición con el agua bendita pueden pasar aquí al frente.

0: esta situación donde vemos, por un lado, un sistema de justicia que no persigue a criminales peligrosos que tanto daño le han hecho al país y que se ensaña con una mujer maya, pobre, una mujer de edad avanzada, que entre lágrimas aseguró que fue engañada por uno de sus hijos para firmar documentos y afirmó que el terreno lo heredó de sus padres, donde durante años sobrevivió cultivando y vendiendo productos agrícolas. Tras el desalojo, ella manifestaba que no tenía un lugar donde vivir. Realmente, esa situación amerita nuestra reflexión, porque nosotros, como discípulos de Jesús, no podemos permanecer indiferentes ante esta situación de abuso de autoridad contra una persona humilde. Alguien me decía en las redes sociales, pero padre, la orden la dio una jueza, ¿qué tiene que ver el ministro de Gobernación o los policías si ellos solo obedecen órdenes? Yo le respondía, porque sé de lo que es un proceso de desalojo, ya ven que durante mucho tiempo me tocó seguir un proceso de desahucio de unas personas que habían invadido una propiedad de la Iglesia Católica en una parroquia donde estuve. Pues resulta que cuando se da la orden de desalojo, la policía la recibe con antelación y hacen lo que ellos llaman un análisis de riesgo para determinar el número de elementos y el equipo que van a utilizar en el tal desalojo. En este caso, como les digo, fue algo completamente absurdo, desmedido, abusivo, lo que hicieron con esta mujer. No se pusieron a pensar ni tuvieron criterios ante las vulnerabilidades que estaban atropellando. Por ejemplo, no se pusieron a pensar en la vulnerabilidad de esta mujer por su edad. Las personas adultas mayores suelen carecer de independencia económica, redes de apoyo formal o capacidad física de resistencia. La violencia física o el desalojo intempestivo atentan directamente contra su derecho a la vida, a la salud y a la dignidad. No se pusieron a pensar en la vulnerabilidad de género. En el medio rural, las mujeres se enfrentan desventajas históricas por el acceso a la titularidad, la conservación de la propiedad inmobiliaria, quedan expuestas al despojo de parte de sus familiares, de otras personas o deslindes irregulares que a veces se dan. Las mujeres muchas veces son pisoteadas en su dignidad solo por el hecho de ser mujeres. No se pusieron a pensar en la vulnerabilidad étnica y lingüística. Los que pudimos ver los videos de ese desalojo nos dimos cuenta que esta mujer ni siquiera podía hablar español. Estaba llorando, estaba clamando en su lengua originaria. La falta de intérpretes, la lejanía de las sedes judiciales y el desconocimiento del código legal, pues eso definitivamente limita el ejercicio de su derecho de defensa. Y sin embargo, los policías no pensaron en eso, sencillamente llegaron con lujo de fuerza y atropellaron la dignidad de esta mujer y de las personas que vivían con ella. Se tuvo que haber seguido un sistema de gradualidad, por eso es que en todo desalojo participa la PGN y la Procuraduría de Derechos Humanos. Y ahí no se le ve actuar a ninguna de las dos instituciones. Llegan unos policías a lo bruto, patean el portón, botan la barda de lámina que hay y se meten para sacar a las personas que están en su vivienda. Ellos realmente no se ponen a pensar en que pudieron haber establecido una especie de diálogo previo a proceder al desalojo que ordenaba el juzgado. Sencillamente entraron a lo bruto a atacar los derechos de esta persona. Muchos casos de desalojo contra personas ancianas derivan de ambiciones por herencias, que creo que este es el caso que se está dando. Yo no voy a entrar a analizar el caso en sí, pero sí estoy reflexionando con ustedes sobre lo que sucedió, lo que pudimos ver a través de los noticieros y de las redes sociales, y que está dando vuelta al mundo, porque realmente es un atropello contra la dignidad de la persona. El uso de la fuerza desmedida o el desalojo sin garantías mínimas contraviene las normas nacionales e internacionales. La Constitución Política de la República de Guatemala garantiza la protección de las personas de la tercera edad. La Convención Interamericana de Derechos Humanos también garantiza el derecho a la vivienda digna y la no discriminación. El Pacto Internacional de Derechos Humanos, Económicos, Sociales y Culturales también invita a evitar a toda costa los desalojos forzados. Y así podemos citar muchas leyes nacionales e internacionales que se pudieron haber aplicado, pero que realmente no se tuvo voluntad de hacerlo, sino que sencillamente se pisoteó la dignidad de las personas. Y eso motivó, porque la violencia genera violencia, eso motivó la reacción de la comunidad que, airada por lo que vieron, recuerden ustedes que en la cultura maya los ancianos gozan de mucho respeto, de veneración, y lo que vieron pues obviamente indignó a la comunidad y fueron y le prendieron fuego a la casa de la jueza. Tampoco la violencia es justificada de ninguna manera, pero como les digo, violencia genera violencia. Y en este caso, al haber vulnerado los derechos de una persona de la tercera edad, eso explica la situación de indignación y de cólera de la comunidad ante un sistema de justicia que, como les repito, se pone al servicio de los poderosos y no le importa vulnerar los derechos de los débiles. Recordemos que el desalojo forzado de personas de edad avanzada provoca cuadros severos de trauma psicológico, deterioro acelerado de la salud e incluso la muerte por exposición a intemperie o agravamiento de enfermedades crónicas. La misma sociedad se ve vulnerada porque ese tipo de acciones genera desconfianza directa hacia el sistema de administración de justicia y de seguridad, ya que la Policía Nacional Civil, en lugar de proteger a la población, al contrario, muchas veces se pone al servicio de los poderosos y de los delincuentes, como ha pasado, por ejemplo, con la Universidad de San Carlos de Guatemala, donde en lugar de proteger a los estudiantes, están cuidando al usurpador que se ha hecho de la rectoría de una manera brutal, y pues ahí está la policía cuidándolos, por órdenes del gobierno seguramente. El actual procurador de los derechos humanos, por su parte, ha demostrado que es un perfecto inútil y que no está trabajando al servicio de la comunidad, sino que su labor es hacer silencio y dejar que se violen los derechos humanos. Él se mantiene siempre al margen y pareciera que es una plaza fantasma. Yo creo que las autoridades del Congreso ratos hace que deberían de haberlo denunciado por incumplimiento de deberes y deberían de haberlo destituido por lo mismo. Definitivamente estamos en una situación de descomposición del sistema de justicia. Estamos en una situación de Estado fallido. Nuestro país tiene que solventar la deuda social que tiene con los más pobres, especialmente con los ancianos, con los vulnerables. Guatemala tiene que salir de este hoyo, de este agujero negro en el que ha caído, donde las autoridades judiciales ejercen su labor de una manera completamente cuestionable, de una manera completamente absurda, como les decía, poniéndose del lado de los criminales y condenando a los inocentes. A este respecto, quiero terminar mi programa citándoles al profeta Isaías en el capítulo 10, versículos del 1 al 3. Contra los malos jueces, ay de los que promulgan decretos injustos y redactan prescripciones onerosas para impedir que se haga justicia a los débiles y privar de su derecho a los pobres de mi pueblo, para hacer de las viudas su presa y expoliar a los huérfanos. ¿Qué harán ustedes el día del castigo, cuando llegue de lejos la tormenta? ¿Hacia quién huirán en busca de auxilio y dónde depositarán sus riquezas.
1: Que tengan feliz día.
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0: 8 horas con 20 minutos.
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Las distracciones y las tareas diarias pueden llegar a invadir nuestro momento de oración. No te sientas frustrado. Aparta enseguida esas intrusiones y concéntrate en escuchar solo a Dios. Con un corazón orante estarás mejor preparado para salir al encuentro del mundo.

0: 8:39.
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No pierdas la esperanza. 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Moverse entre periodos de consuelo y desconsuelo espiritual no es una experiencia tampoco común.

0: 8:58.
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0: Incluso las personas que dedican toda su vida a la oración, los monjes, por ejemplo, atraviesan periodos secos o vacíos en sus vidas. 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Así que estás en buena compañía.
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0: 9:18.
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0: 9:38.
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A veces ponemos demasiado énfasis en nuestros propios esfuerzos. Relájate. Ten paciencia y ten siempre presente que la oración no es un regalo que le hacemos nosotros a Dios, sino un regalo que Dios nos da a nosotros. Espera y deja que Dios haga el trabajo.

0: 10 horas en punto.
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0: bien, amigos, pues aquí estamos siempre con estas carreras contra el tiempo, pero dándole gracias a Dios por la vida, por la salud, porque estamos aquí con la misma ilusión, ¿no es Ana, no es así, Anaí? Qué gusto verte en este ya mes de agosto, que es tan especial para ti, porque Dios nos ha regalado el don de tu magnífica vida. Todo el mes vamos a celebrar contigo.
1: Muchas gracias, Estelita. Buenos días a todos. Pues estamos aquí felices de compartir porque realmente Cobán está de fiesta, estamos en plena feria y celebrando a nuestro gran patrono Santo Domingo de Guzmán, que es alguien súper importante para nosotros acá en nuestro medio y sobre todo en nuestra iglesia. Así que él es tan grandioso para nosotros, ¿verdad, Estelita? Porque es el fundador de la Orden de Predicadores y contamos con la suerte de tener aquí a varios sacerdotes pertenecientes a esta orden.
0: Claro que sí, Anaí, ustedes en la Verapaz tienen la riqueza, el tesoro de todo este centro cultural Acután, que es verdaderamente semilla o semillero, diría yo, de formación, incluyéndonos a nosotras que hemos tenido pues el privilegio, como todos ustedes, de recibir su formación a través de las homilías en la catedral, pero sobre todo esa historia desde la Orden Dominica, Fray Bartolomé de las Casas, los fundadores de todo lo que ustedes tienen, realmente es su raíz más fuerte que en el resto de Guatemala. Aquí en Quetzaltenango, los dominicos realmente estuvieron un tiempo muy breve, así es que hoy damos gracias por la orden de los dominicos y lo celebramos al igual que a ti, pues todo el mes son regalos de este mes de agosto. Pero empecemos entonces como corresponde este momento tan especial que nos une con ustedes de semana a semana a través de la reflexión bíblica, a través del compartir de las lecturas de nuestro ciclo que nos corresponde ahora a San Mateo en el 18º domingo del tiempo ordinario. Iniciemos entonces, si les parece, con una oración y decimos todos en nombre del Padre, del Hijo y del Espíritu Santo. Amén. Padre bueno, Padre compasivo, Padre misericordioso, tú que eres lento para enojarte, pero rico en perdón, gracias por el bien que nos das a todos. Gracias por tu amor que se extiende a todas las criaturas, porque tú vuelves tus ojos a cada uno de nosotros y cubres nuestras necesidades. Nos alimentas sobre todo con tu amor, porque en tus manos generosas siempre tú ves por nuestra satisfacción. En este momento, únenos con cada persona que se dará el tiempo para reflexionar con nosotras sobre este milagro de la multiplicación de tu amor, de tu generosidad, de tu propio cuerpo, que es un alimento constante y eterno. Envíanos tu espíritu de sabiduría para que podamos entender cada detalle que tú le has inspirado al profeta Isaías, a nuestro gran apóstol de los gentiles, San Pablo, y a San Mateo en este evangelio que hoy compartiremos. En nombre de Jesús te damos gracias y te pedimos todo. Amén.
1: Amén.
0: Ay, pues entonces es realmente, Anaí, un tiempo magnífico de poder regresar y recordar lo que hemos aprendido del gran profeta Isaías, uno de los cuatro mayores, como ustedes saben, por la densidad, la cantidad de texto que él escribe. Todos sus oráculos, los expertos lo dividen en tres partes, porque ciertamente no es Isaías, como ya les hemos dicho muchas veces, el que escribe con su puño en letra, sino que el grupo de discípulos que acompañaban a Isaías también se han dado a la tarea de ser muy fieles, y eso sí, nos lo explicitan los expertos, que ellos ni siquiera se atrevieron a agregar alguna explicación, sino que se dedicaron propiamente a lo que recibieron de Isaías. Y estas tres partes, la primera la segunda o Deutero Isaías y el Trito Isaías es el que nos compete el día de hoy, porque estamos justo en el límite. El capítulo 55 es justamente la última parte de Deutero Isaías, que nos habla de este tiempo de salida, de esta trayectoria. Es un tiempo de consolación que el profeta le está dando a este pueblo que sale de la esclavitud, recordando lo que sucedió con el pueblo de Israel, pero justamente en el tiempo de Isaías es lo que sucede después del exilio babilónico, ¿verdad? Entonces, se repite la historia, pero nuevamente tenemos el mismo apoyo de Dios, nuestro Yahvé, que es fiel y misericordioso. Entonces, estos tres, no es solo un versículo, este versículo iba a decir, pero son tres realmente, son una invitación y un deleite. ¿No crees, Anaí? Y ustedes, amigos, si se dan el tiempo de leerlo con detenimiento, van a notar que es esa invitación a un banquete. Vengan todos ustedes que tienen sed, vengan por agua, aún los que no tienen dinero. Vengan, tomen trigo, coman, tomen vino y leche sin pagar. Fíjense en esta cualidad tan generosa, porque es aunque no tengan dinero, vengan y sin pagar, coman, beban lo que ustedes necesitan. Debemos entenderlo también en todo su contexto y todo su valor espiritual, porque sí es cierto, la divina providencia de Dios abarca también el alimento material, lo que necesita nuestro cuerpo, y por eso siempre va a partir de elementos visibles con los que nosotros sentimos la saciedad física, pero todo tiene un significado trascendente, más importante, un significado eterno, santificador, lleno del amor de Dios. ¿Quién dirían ustedes que sería capaz de decir, vengan y coman sin pagar, aún los que no tienen dinero? Se requiere de un corazón muy generoso que está pensando en saciar las necesidades de nosotros, sus hijos, sin pedirnos que paguemos por ello. Nace de su generosidad. Esto es como muy el principio de la historia de la salvación, siempre lo tenemos que mencionar así, porque todo surge del corazón generoso de Dios. Y luego vamos entendiendo, fíjense bien, y fíjate, Anaí, que a mí me llamó mucho la atención esto, porque él dice, bueno, para gastar el dinero en lo que no es pan y el salario en lo que no alimenta, es como una cuestionante muy actual. Porque aquí estamos, y en el programa pasado también Anaí fue muy explícita en hablarnos de cómo nosotros gastamos nuestros bienes. Y aquí Isaías nuevamente nos hace esta pregunta. Le podríamos dar un poquito la vuelta, ¿verdad? Y decir, ¿en qué gastas tú tu dinero? ¿En qué gastas tú tu salario? En algo que no alimenta. Fíjense bien cómo plantea desde ya el profeta este cuestionamiento, para que todos tengamos claridad, para que podamos priorizar, por así decirlo, cómo debemos nosotros utilizar nuestro dinero. Ya nos está invitando a que no gastemos, porque lo que él nos va a dar no se puede comprar con dinero. Esto también es un punto importante. Pero luego, nosotros que sí trabajamos, ¿cómo gastamos ese dinero? ¿Qué haces tú? Espero que no sea tan superfluo el gasto que se te escape de las manos y luego no puedas más que endeudarte porque no has priorizado tus gastos en lo fundamental, en lo esencial, y luego no has ensanchado tu corazón para seguir el ejemplo del primer versículo, ¿verdad? De dar generosamente sin esperar nada a cambio. Vamos a dar sin tener que pagar nada, ¿verdad? Todo es gratuito. Y terminamos entonces con que presten atención, vengan a mí, escúchenme. Esto ya hace eco y resuena en el que es el Verbo encarnado, la palabra del Padre. Escuchémoslo, escúchenme y vivirán. Sellaré en ustedes una alianza perpetua. Ustedes saben que la palabra alianza es también utilizada como testamento, y por eso utilizamos términos Antiguo Testamento y Nuevo Testamento. Y aquí estamos entonces ya haciendo referencia de una nueva alianza, no como la de Moisés, sino, sin quitarle la importancia a Moisés, por supuesto, ¿verdad?, sino una alianza perpetua, donde él podrá cumplir todo como se lo ha dicho al rey David. Fíjense bien que está englobando, enlazando a los principales, a los sobresalientes, los personajes sobresalientes de toda la historia del Antiguo Testamento. Moisés, el gran liberador, y el rey David, que ha unificado al pueblo de Israel. Pero es entonces aquí donde Isaías está entendiendo que hay, a manera de oráculo, ¿verdad?, a manera de profecía, una alianza perpetua, porque la de Moisés y la de David, pues también sucumbieron. Sin embargo, la alianza perpetua está por venir. ¿Qué te parece, Anaí? ¿Cómo sientan las bases y la elección que hicieron nuestros religiosos, ¿verdad?, los encargados de organizar las lecturas de manera perfecta para que vayamos entendiendo cuál es la relación desde el Antiguo Testamento y luego pasando por las lecturas del Evangelio y la carta magnífica que tú nos tienes de Pablo a los Romanos en la segunda lectura? Pero seguramente tú tienes algún comentario sobre esta lectura de Isaías.
1: Muchas gracias, Estelita. Pues realmente esto es maravilloso. Isaías es un profeta tan explícito. Él trató de plasmar todas esas ideas, todo eso que brotaba de su corazón para darnos a conocer todo esto tan hermoso. Y entonces nosotros siempre platicamos sobre estas lecturas que son maravillosas, y dice allí: todos ustedes que tienen sed, vengan por agua, ¿verdad? Entonces nos ponemos a pensar, bueno, ¿cómo podemos aplicar eso de tengan sed? Pues siempre lo discutimos acá en los programas, ¿verdad? Esa sed que nosotros tenemos, esas nuestras sedes, esas nuestras hambres que nacen en nuestro corazón, hambre de pertenecer a una sociedad, de tener un puesto en mi trabajo, de ser exitoso, de tener un carro, de tener cosas, ¿verdad?, de pertenecer a un grupo, de ser aceptado en un grupo. Entonces como que vamos nosotros perdiendo el punto de todo esto, de qué es la sed que yo tengo. Y eso es lo que nos, el examen de conciencia a veces esto nos permite vernos para adentro y decir qué es lo que nosotros estamos deseando con nuestro corazón. Entonces esa nuestra sed podemos aplicarla a nuestra vida. Y entonces, que si no saciamos esa sed, que empezamos a buscar a ser aceptados en un grupo. Entonces, como este grupo de amigos solo se dedica a beber licor, a ir a fiestas, a fumar, a andar, como decimos todos, ¿verdad?, andar de parranda, entonces yo tengo que volverme igual que ellos. O también ser aceptado por un grupo, entonces, pero entonces todos tienen novia, entonces yo tengo que ver con quién, elijo a cualquiera, y después, o nuestros deseos íntimos, ¿verdad?, más personales, más profundos, y tergiversamos todo lo que es amor, y nos vamos a lo que son las pasiones, que realmente nos llenan. Esa es la sed, ese es el hambre que muchos de nosotros hemos experimentado en nuestra vida. Y eso es lo que nos quiere decir también aquí Isaías. Un pueblo que tenía sed, que tenía hambre de ese conocimiento de Dios. Y ese es el hambre que tú debes de tener en tu corazón, ¿verdad? Gastar dinero en vano, dirán ustedes, pero ¿por qué están hablando de dinero que no es pan y el salario en lo que no alimenta? ¿Por qué? Porque el salario, nuestro dinero lo ganamos con esfuerzo. Y entonces, ¿en qué estamos utilizando todo ese esfuerzo que viene del Espíritu de Dios? todo eso, porque el Espíritu está en nosotros. Tú no puedes decir, el Espíritu no está en mí. Está porque te bautizaron y lo tienes en tu corazón. Que no lo alimentes, que no lo fomentes en tu vida, esa es otra cosa. Pero ahí está. ¿Y en qué estás gastando tú ese esfuerzo de tu Espíritu? En cosas vanas. Eso es lo que más nos acerca acá, ¿verdad? Entonces, esto más que todo, queridos amigos, es como para acercarnos a una escucha más simple y más sencilla. Eso es aplicarlo a nuestra vida. Dice, escúchenme atentos y comerán bien, saborearán platillos sustanciosos. Préstenme atención, vengan a mí, escúchenme y vivirán. Imagínense eso. Vengan a mí. Hasta eso ustedes lo pueden utilizar cuando regalen una Biblia, ¿verdad? Son unas palabras pero maravillosas que le pueden poner en su dedicatoria a su mejor amigo cuando regalen una Biblia. Préstenme atención, vengan a mí, escúchenme y vivirán. ¡Qué palabras tan hermosas! Entonces, ahí nos vemos cómo es la gratuidad de Dios. Él te está dando primero a nosotros y no te está exigiendo nada a ti. Eso es lo más hermoso. Entonces, siempre es Él el que dice, vengan a mí los que se sienten cargados y agobiados, porque yo los aliviaré. O también Él dice, yo soy el pan de vida, el que viene a mí no tendrá hambre. Imagínense qué regalo más bonito. Y así nos vamos adentrando en toda esta lectura, que como les digo, son palabras tan simples, pero que nosotros tenemos que tener ese cambio de chip, como decimos ahora, ¿verdad? Para que podamos aplicarlo a nuestra vida todos los días, mirar cuáles son nuestros errores y empezar a cambiar en el nombre de Dios, porque Dios sabe que nosotros lo podemos hacer, si no, Él no nos hubiera dejado acá en este mundo. Entonces, sabemos que Jesús siempre nos ha llamado y siempre ha estado con nosotros. Y aquí Isaías lo recalca, porque Dios se da a nosotros como un amigo. Ya en el Apocalipsis dice, mira, estoy a la puerta y llamo. Estoy a la puerta y llamo. Yo con Él y Él conmigo. O sea, Él nos va a tratar como amigos. Él está esperando que nosotros abramos nuestro corazón para que esa alianza que Él ha tenido con nosotros, de darse con nosotros, hablar con nosotros por medio de los profetas, sea perpetua. Él siempre es el primero en darse. Él siempre es el que va primero, no nosotros. Nunca lo hacemos nosotros. Así que, queridos amigos, este es el mensaje realmente tan maravilloso de esta primera lectura de Isaías, que como sabemos nosotros, Isaías es uno de los grandes y nos ha dejado estas palabras tan hermosas para aplicarlo en la vida diaria. No es algo ya del pasado, es para hoy. Así que nos vamos a nuestro primer corte y nos vemos en un momentito.

0: 10 horas con 21 minutos.
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2: Bueno, queridos amigos, estamos de vuelta y realmente es un momento especial que el que tenemos ahora de poder agradecer a Dios por un nuevo mes, que es agosto. Tenemos que ser siempre agradecidos con Él por todo lo que nos ha dado, porque sabemos que no tenemos nada sin Él. Nosotros no podemos ofrecerle nada, no podemos ofrecerle cosas materiales, no podemos ofrecerle nuestra vida, porque simple y sencillamente Él nos ha regalado todo. Así que nosotros lo que tenemos que hacer es trabajar por el reino, hacer, como digo yo, hacer puntos para ver si somos dignos de irnos al cielo. Así que esa es la invitación, ser agradecidos en este mes de agosto por todo lo que ya Dios nos ha dado y todo lo que Él está pensando en darnos ya. Vamos a adentrarnos en la segunda lectura, queridos amigos, en Romanos 8. Ay, siempre leyendo a Pablo, ese apóstol lleno de vida, y este capítulo 8 no es la excepción de la belleza que él ha escrito, por esto que es una joya para todos nosotros, una joya teológica, es un diamante que igual que un diamante, porque usted lo mueve y brilla de diferentes maneras en todos lados. Pues así es esta carta a los romanos y esta lectura en especial, porque nos dice ahí, son muy pocos versículos realmente, nos va a hablar de todos estos resplandores divinos que hay, ese Dios que es necesario para el apóstol, y dice en el versículo 35 al empezar: hermanos, ¿qué cosa podrá apartarnos del amor con que nos ama Cristo? ¿Las tribulaciones? ¿Las angustias? ¿La persecución? ¿El hambre? ¿La desnudez? ¿El peligro? ¿La espada? Imagínense las preguntas que está haciendo Pablo acá. Estas preguntas tienen un porqué y adelantito se los voy a explicar. Estas son estas preguntas retóricas terrenales que hay, porque todos estamos en algún momento de nuestra vida sometidos a una de ellas. San Pablo enumera estas 7 retóricas de las adversidades para asegurar que ninguna circunstancia externa, imagínense, puede romper ese vínculo que hay de amor entre Cristo y los creyentes. ¡Qué hermoso! Él está haciendo estas preguntas para garantizarnos de que Dios, en medio de todo esto, de las tribulaciones, de la angustia, la persecución, el hambre, la desnudez, el peligro y la espada, ahí va a estar Él, ¿verdad? No es que Él nos abandone en ese momento, pero ya se los voy a explicar. Nuestra conformidad es esta, ¿verdad? La estar con ese verbo, con el amor que Él muestra en su alma, que nos ha regalado. San Pablo es increíble para poder explicar todo esto, porque es ese amor, él quiere explicar allí ese amor indisoluble que hay. Nadie puede romperlo, ni el mismo hombre, aunque sea un hombre que no cree, que habla cosas en contra de Dios, que no es creyente, que se dice ateo. El amor que Dios le tiene a él es indisoluble. ¿Por qué? Porque es su criatura. así y así es, ¿verdad? Y lo podemos ver a través, ese amor donde nosotros lo podemos ver, a través de que nos dio a su propio hijo, ¿verdad? Para no apartarnos de la gracia, sino acercarnos a ella. Entonces, esta lectura del apóstol San Pablo, él se está sintiendo seguro de ese amor que Jesús le tiene y que él ansía comunicar ese amor a nosotros. Ese es el objetivo de San Pablo en este momento. Imagínense qué belleza. Cómo es que Pablo es ese fuego, esa antorcha encendida, ese hombre apasionado por Dios. Él siente el amor de Dios en su vida, a pesar de que pasaron muchas cosas en su vida en donde él pudiera decir que Dios no estaba con él. Sin embargo, él reconoce que sí. El amor de Cristo no se va a medir por la ausencia de dolor. Y esa es una cosa que nosotros tenemos que entender, porque anteriormente les mencioné estas 7 situaciones del hombre en donde podría decir que Dios no está con él. Al contrario, ¿verdad? En medio del dolor está la firmeza de la presencia de Dios. Él está en medio de nuestro sufrimiento, en medio de nuestra tribulación, en medio de nuestra angustia, en medio de nuestra enfermedad. Ahí está Él. Te está dando energía, te está dando sabiduría para hacer lo que tienes que hacer en medio de todo esto. Entonces, sabemos los cristianos que Dios, pues Él existe aún más allá de la iglesia. No nos aferremos a las cosas terrenales. Y entonces sabemos que la mayoría de los que no conocen el Evangelio, aún ellos, Dios va a encontrar la manera de conducirlos y salvarlos. Aún a ellos, a los que no han tenido contacto con el Evangelio, Dios va a buscar una manera de cómo llevarlos a la gracia. Entonces, esta carta realmente está dirigida a los creyentes, no a los que no creen, porque entonces así nos está tratando de afianzar ese creer en Cristo, esa gracia que se obtiene, esa gracia inmensa que se obtiene, y que no nos desalentemos en medio de todas estas adversidades. Luego dice, nada podrá apartarnos del amor que nos ha manifestado Dios en Cristo Jesús. Esto ya ni siquiera debería de necesitar una explicación, ¿verdad, queridos amigos? Porque nosotros acabamos de celebrar nuestra Cuaresma y nuestra Semana Santa y estuvimos repasando con tantas ansias y con tanta dedicación esta relación que Dios tiene con nosotros, este amor que Dios nos tiene, que nos ha regalado a su Hijo. Él vino a ver acá, nos vino a ver acá, nos vino a educar, nos vino a mostrar su reino. Conocer a Cristo fue esa gracia divina de Dios. Y eso, acuérdense que la gracia se la va a dar Dios a quien Él quiere, ¿verdad? Y como ya les dije anteriormente, esa gracia va a encontrar otros caminos, aunque a ti no te dé esa gran gracia, siempre Dios va a buscar una manera de llevarte a Él, de permitirte llegar a Él. Entonces, esto es convencer a los cristianos. Pablo quiere convencer a los que ya están.

0: contacto con Jesús resucitado, ¿verdad?
1: Exactamente, y es que tú lo dices bien, es el resucitado. Jesús resucitado, quien realmente se manifiesta también a nosotras, se ha manifestado a ti. Nosotros no lo hemos visto así como los del Evangelio de hoy en esta lectura de Mateo, que también es un milagro, uno de los signos tan grandes que Mateo, Marcos, Lucas y Juan, los cuatro, porque les hablamos de los sinópticos, porque siempre los primeros tres comparten los mismos relatos. Sin embargo, Juan, que es del Evangelio de los signos, en esta ocasión sobre el milagro de la multiplicación, también él tiene su propia versión, su propia explicación, un relato que nos comparte con ese mismo entusiasmo. Y ciertamente, si Pablo en su época, cuando se dio este evangelio y este milagro de la multiplicación, era perseguidor de los cristianos, ¿verdad? Estaba aún con esa influencia de todo lo que él había estudiado a los pies de Gamaliel, como fariseo, siempre comprometido y fiel, porque esa es una característica de Pablo. Nos damos cuenta que al final esa metanoia, porque esa es la palabra más correcta, porque es cambio de mentalidad de todo lo que él ya sabía y un cambio de vida, una conversión explícita de lo que él realmente creía y entendía, y que de repente se iluminó con su encuentro con el resucitado. Pues vamos a este encuentro con Jesús de Nazaret, después de un momento difícil para él. Ustedes saben que el capítulo 14 de Mateo está centrado, inicia con esta lectura de la muerte de Juan el Bautista. Y por eso aquí, muy bien y perfectamente mencionado, nos permiten entender que en aquel tiempo, al enterarse Jesús de la muerte de Juan el Bautista, ¿verdad?, sube a una barca y se dirige a un lugar apartado y solitario. A veces pasamos por alto muchos detalles. Sin embargo, hoy podemos entender y hacer comparaciones, como nos gusta a nosotras con Anaí siempre compartirles, ir un poco más allá de lo que normalmente hemos entendido. Este dolor en el corazón parte de las tristezas, las aflicciones que también nosotros sufrimos, y puede ser justamente la muerte de un ser querido. Pero ¿cuál es la reacción de Jesús? Porque a él nos referimos. Él es nuestro modelo, Él es nuestro ejemplo. Y así como en un momento dado también entendemos que lloró por la muerte de Lázaro, imagínense cómo estaba su corazón después de saber que ya había muerto Juan, el querido Juan Bautista, quien había iniciado su labor, porque es a través de ese bautismo, ¿verdad?, que inicia él su vida pública. Juan es demasiado importante en la vida de Jesús, por eso es que él, después de estar realizando tantos milagros, lean todo lo que antecede, al final termina con sus curaciones, termina de su predicación y se va, se retira, ¿verdad? Quiere estar un momento en silencio. A veces es necesario que nosotros también optemos por un silencio delante de Dios, como Jesús en este momento, un silencio que lo lleva a cruzar el mar en una barca. ¿Por qué hacemos esta comparación? Porque es como el pueblo de Israel también cruzó el Mar Rojo, a pie enjuto, nos cuenta el Éxodo, ¿verdad? Sin embargo, sabemos que a nosotros también nos toca hacer este mismo recorrido a través de un mar infinito, que no sabemos qué nos puede suceder, y sin embargo vamos con esa firmeza, sabiendo, teniendo esa seguridad de que Dios, de que Jesús está con nosotros, porque Él ha vivido lo mismo. En este caso ha perdido a un familiar, a un ser muy querido. Pues no se llena tanto de esa desolación y desesperación. Sí, su silencio y su tiempo de oración es lo que se queda de manifiesto en esta lectura, pero miren cómo luego el quehacer, los compromisos.

De trabajo, la familia que siempre está ahí necesitándonos, pues ¿qué es lo que él hace? La gente ya lo está esperando del otro lado del lago, en este lugar solitario, porque la gente por tierra dice, no, sigámoslo, miren, ¿a dónde ve el mar de Galilea, verdad? El lago. Sigámoslo por tierra, por eso es que lo pueden seguir por tierra. Si tomamos literalmente el nombre de mar, pues no es Océano Atlántico, Pacífico, como lo conocemos, sino que así le decían al lago de Galilea por ser tan grande. Pues lo siguen por tierra. Y entonces cuando desembarca Jesús, mira a toda esa muchedumbre. Pero estamos hablando de que son 5,000 hombres. Pero ustedes saben que nosotras las mujeres y los niños somos el doble o el triple en cantidad de los hombres que seguían a Jesús. ¿Qué es lo que sucede entonces? Una multitud infinita. Pero quedémonos solo con el recuento de los 5,000 hombres para tener un contexto, un dato escrito. Papelito te habla, como decía mi papá. Muy bien. ¿Qué es lo que sucede? Se compadece de ellos. Él dolido, él sufriendo por la muerte, por el martirio, porque es degollado Juan el Bautista. ¿Y qué es lo que él hace? Sentarse a llorar y... ¡No! Se pone a servir. Ese corazón triste se compadece de esa gente y sigue pensando como Jesús, el buen pastor, que es una imagen de los sacerdotes y los obispos en su tarea de compasión hacia ti y hacia mí, y viene y empieza entonces a cuidar de ellos. ¿Y qué hace inmediatamente? Dice aquí, se compadece y curó a los enfermos. En primer lugar, Anaí lo sabe porque está sentada en una emergencia. No es lo mismo recibir a alguien que esté embarazada y que lleva sus controles prenatales. Ay, a ver a alguien que llega a la emergencia con una enfermedad. Imagínense la lepra de aquel tiempo tan común que se les caía la piel por pedazos. Son urgencias. Pues él primero lo urgente, prioriza. Nos está enseñando a priorizar en la vida. Cura a los enfermos. Miren cuánto tiempo le habrá llevado esto, porque dice entonces de hacía tarde. Ay, son tantos los detalles del Evangelio que cuando los leemos palabra por palabra y luego los rumiamos, digo yo, en esa meditación, decimos, si nosotros solo con pensarlo sentimos ese cansancio, imagínense Jesús. Uno tras otro. Miren, ahora les contaba cuando fue la unción la semana pasada del Día de los Abuelos y nuestro sacerdote ungió, ¿verdad? Con el perdón de los pecados y el óleo santo, porque es el sacramento de la unción de los enfermos, a cuanto anciano llegó a la parroquia. Pero esa cosa estaba que ya no cabía un alma más. Y yo pensé, debimos organizar esto para que dos sacerdotes estuvieran haciendo la unción. No, solo fue nuestro párroco Florencio, sin dudarlo, sanando a los enfermos, porque es el sacramento de la sanación. Lo mismo, con esa misma entrega, por decirles, ese cansancio también se entrega y llega ya el atardecer y los discípulos le dicen así, por no decirle ya te cansaste o descansa aquí, te ofrecemos un vasito de agua ya, ¿verdad? Es necesario que tú también descanses. Pues van y le dicen, mira, ya te diste cuenta que estamos aquí en el despoblado y ¿qué vamos a hacer? Mira, esta gente empieza a oscurecer. Diles ya, fíjense bien, una actitud muy humana. Despídelos. Adiós, bueno, se acabó, que les vaya bien. Ya están curados. Cada quien que vaya al poblado más cercano y vea dónde va a comer, qué va a comer y dónde va a dormir, dónde va a pernoctar. Dime tú, era como mi idea de que venga otro sacerdote a ayudar a nuestro párroco, porque que es demasiada la tarea, que ya descanse él. Siempre estamos viendo esos detalles. Muy bien, y entonces las respuestas de Jesús nos dejan mucho, mucho que aprender, nos dicen mucho para nuestro actuar de hoy. No hace falta que se vayan.
y empieza a darle instrucciones a los sacerdotes. Esto también es muy importante, porque son los 12 los que van a realizar la tarea, esta sucesión apostólica, los sacerdotes que continúan la misión de Jesús. Y entonces viene algo que a todos nos choquea. Yo me imagino que tú, Anaí, cuando leíste esto de denles de comer ustedes a 5,000, si cuando organizamos una fiestecita en casa que llegan 50, si muchos 100, ya 5,000, esto es agobiante, 5,000 los hombres contados, ¿verdad? ¿Qué les vamos a dar de comer? Bueno, pues esta es la cuestionante, pero este también es el mandato, es el envío, ustedes denles de comer. ¿Será que los sacerdotes actuales nos dan de comer a ti y a mí de alguna manera? Pues les dejo con esta cuestionante y vamos a este segundo corte para entrar ya con el cierre en el tercer segmento. No cambien la sintonía.

0: 10:42.
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0: ¿Qué dices tú, Anaí? Estamos aquí esperando qué es lo que va a pasar, porque no es posible que Jesús nos diga a ti y a mí, pero a los apóstoles sobre todo, denles de comer ustedes. Vaya que por fin dicen, bueno, tenemos aquí 5 panes y 2 pescados. Mateo no entra en detalles, aunque nosotras ya sabemos mucho más, ¿verdad? Pero el tema principal que yo quiero recalcar es que Jesús los recibe, se los llevan a Jesús, se los presentan a Jesús. Es una ofrenda a Jesús, es una oblación. ¿Qué les recuerda eso? Bueno, no es nada más de decir aquí doy esto, ay, por aquí encontré aquí. No, no, no. Es primero a Jesús que se lo presentamos. Es un detalle muy importante. Y entonces, a otras instrucciones, ¿verdad? Que se siente la gente en el pasto. Miren, los expertos nos dicen que sentar a la gente en el pasto implicaba dignificarlos, elevarlos a todos, pobres, esclavos, al nivel de los patronos, los ricos. Los sirvientes se quedaban de pie y los patronos sentados. Pero aquí él dice que se sienten todos en el campo. Y entonces toma, y aquí recalco los verbos, toma los 5 peces y 2 pescados y mirando al cielo pronuncia una bendición. Los toma, los bendice. ¿Cuál es el siguiente verbo? Los parte. Y luego los da a los discípulos para que los distribuyan a la gente. Yo quiero que nos grabemos estos 4 verbos, estas 4 acciones, porque son muy importantes para la liturgia eucarística que tú y yo vivimos cada día si lo queremos, o solo los domingos en la Eucaristía Dominical. Pero el sacerdote sigue haciendo estas 4 acciones. Siempre toma, bendice, parte y reparte. Esa es la acción, esa es la liturgia de nuestra Eucaristía. Y luego los discípulos ciertamente van y se lo reparten a todos para que coman hasta saciarse. Voy rapidito con los detalles porque esto tiene mucho más y es necesario que también ustedes escuchen desde Anaí su propia reflexión, porque a veces tenemos tanto que decir que ya no logramos las dos compartir sobre una misma lectura. ¿Y qué es lo que pasa? Pues entonces sobra, porque por supuesto todo fue ofrecido a Dios primero, y sobra tanto que queda, ¿cuánto? 12 cestos. Fíjense que hago énfasis en los números porque tiene que ver o tiene una relación directa con 12. Ay, que no suena, 12 meses dirán muchos. No son solo los 12 meses del año, son las 12 tribus de Israel, para significarnos la totalidad del pueblo que cree en Jesús. Y comieron, y aquí viene la cifra otra vez, y eran 5,000 hombres. Lo bueno es que Mateo, no crees, Anaí, que era el cobrador de impuestos y sabía llevar bien los recuentos, dice, sin contar mujeres y hombres. Bueno, esto es lo obvio. Ahora, lo trascendente, háganme el favor, ya les fui dando pistas de cómo aquí se sientan las bases de nuestra Eucaristía actual. Y yo sé que tú también tienes mucho que decir porque leíste también la Cena del Cordero de Scott Hahn. Fue la primera vez hace años, cuando todavía estábamos en las clases contigo, que nos contabas, ¡ay, yo tengo ese libro! ¡Está excelente! Y empezamos a conocer a Scott Hahn, quien ahora nos da por internet también clases, ¿no es así? Pero todo esto es el regalo eucarístico, queridos amigos. Dime tú, Anaí, también, ¿cómo te impacta este milagro de la multiplicación?
1: Estelita, esto es demasiado grande para todos nosotros. Realmente, cuando ya las cosas las explican de esta manera, como lo has hecho tú y como lo hacen nuestros sacerdotes y nuestros maestros, pues nos damos cuenta de la grandeza y la gran variedad de detalles que nos regalan para que nosotros seamos capaces de comprender todo este mensaje tan hermoso. Es una lectura, la de Mateo 14, son pocos los versículos que hay que leer, pero siempre hay que leerlos unos antes para irnos dando cuenta de la idea de cómo se da el ambiente que existe dentro de toda esta narración que nos están haciendo en este momento. Y Mateo se encarga de darnos una lectura llena de detalles, desde el momento en el que describe cómo está Jesús. Jesús está en un estado anímico que nos lo podemos imaginar. Acaban de matar, de sacrificar prácticamente a su primo Juan, San Juan Bautista. Lo acaban de matar. Ese hombre con el que él creció prácticamente porque eran primos. Entonces, y todavía Juan es el encargado de bautizarlo para que nosotros entendamos hasta dónde Jesús nos ha llevado. Ese bautismo tan hermoso que fue el de Jesús realizado por Juan. Entonces imagínense todo ese sentimiento a ese Jesús humano, cómo él estaba allí con medio de su dolor, pero mira a esta gente que va corriendo en la orilla del lago de Galilea. Eso es hermoso. Busquen fotografías e imagínense toda esta gente corriendo porque están persiguiendo la barquita donde va él, porque él quiere estar solo, él quiere llorar, él quiere desahogarse de todo esto que está pasando. Entonces, ¿cuántos? Yo digo, entonces, analizando todo esto y leyendo y buscando qué más, digo yo, ¿cuántos de nosotros hemos corrido a la orilla persiguiéndolo porque queremos encontrarlo en algún momento de nuestra vida? ¿Cuántas veces hemos sentido ese deseo de ir y encontrarlo, de buscarlo? Porque hay muchos, queridos amigos, muchos sabemos en este mundo que en algún momento de nuestra vida queremos acercarnos a ese Jesús para que nos dé de comer, simple y sencillamente, de su palabra. Entonces, vamos a ver cómo es todo esto tan hermoso, ¿verdad? Esta lectura es maravillosa si nosotros nos vamos adentrando en todos esos detalles, como lo decía Estela María. Y cuántas veces nosotros hemos perseguido, cuántas veces hemos sentido hambre, hemos pasado esa hambre, esa sed, otra vez como en Isaías, ¿verdad? Esa hambre y esa sed de Dios, de Jesús en nuestro corazón. ¿Cuántas veces hemos pensado que se sentirá verdaderamente cuando uno lee la Biblia, la vida de los santos? ¿Qué sentirá? ¿Qué sentirán ellos cuando se alejan y se van a una cueva a vivir como muchos de nuestros santos? Y para encontrarse y encontrarlo a él en su corazón. Y eso es lo que nosotros debemos hacer, como esta multitud, ir entre la multitud no importa, pero ir en busca de él, porque tenemos que empezar a vivir en él, porque eso es lo que él quiso siempre y lo que sigue queriendo, porque recuérdense que él está vivo, él está resucitado y está esperando por nosotros, y esa segunda venida está prometida. Así que nosotros lo que nos queda es alimentarnos de ese pan, de su palabra divina, que es lo esencial, porque si nosotros queremos buscar a Dios, queremos buscar a Jesús, ¿qué es lo que tenemos que hacer? Leer su palabra. Ahí está todo. Ahí está la formación de la iglesia, ahí está la ordenación de los obispos, ahí están los sacramentos, ahí está la Eucaristía. Ahí está todo. La cosa es que hay muchos ojos que no lo quieren ver, no lo quieren aceptar. Entonces, sé tú uno de esos, de los que van a aceptar hoy, que esa palabra realmente es salvífica, da vida, así como el pan nos alimenta y el agua nos quita la sed, así es la palabra de Dios. Y esto es increíble porque dice, tomó los 5 panes y los 2 pescados y mirando al cielo pronunció una bendición, lo que siempre Jesús hacía. Primero hablar con Dios, ofrecerle a Dios y pedirle su intercesión para que eso fuera eficaz y eficiente para todos aquellos que lo iban a recibir. Entonces también podemos ver ahí eso, la figura eucarística, ese regalo maravilloso, esa invitación que tú y yo, nosotros todos, toda la población que vamos corriendo a la orilla, todos estamos invitados a vivir esa Eucaristía. Así que no te la pierdas. Empieza a ir a la iglesia si no lo has hecho. Aunque sea, siéntate hasta atrás, como lo describe Scott Hahn en ese libro tan maravilloso en donde describe la Eucaristía. Él se sentó hasta atrás. ¿Por qué? Porque lo que quería era juzgar, ir a criticar la Eucaristía. Él lo dice en su libro. Yo llegué ese día y fui otro día a ver otra Eucaristía y entré otro día porque quería encontrarle todos los defectos posibles para poder seguir debatiendo sobre que nuestra Eucaristía católica, cristiana católica, no era lo que Jesús había dejado. Y miren, él se ha convertido al catolicismo y, como bien lo decía Estelita, es ahora uno de los grandes teólogos, da clases por internet y dejen esto. Su familia, sus hijos, hay sacerdotes allí, hay religiosos. Entonces, dígame si no fructifica cuando tú vas de verdad a juzgar si quieres, pero anda a la iglesia y tal vez pase lo mismo que pasó con él y tu corazón encuentre la manera de convertirse de verdad y empezar a explorar su palabra. Porque yo sé que hay muchos que no están bautizados, que no han recibido ningún sacramento y sin embargo van a la iglesia. Yo los conozco, ¿verdad? Pero llegará el momento en que su corazón se abra y acepten todo esto que son los sacramentos y todo. Ay, yo sí que me voy, pero así es. Esto del símbolo eucarístico en este pasaje de la Biblia es maravilloso, ¿verdad, Estelita? ¿Cómo ahí vemos esa prefigura, ese tipo de que se va a presentar ahora con nosotros y que nos lo deja como ese regalo tan increíble, porque en realidad no tenemos ni la más mínima idea de lo que es la Eucaristía, ¿verdad?
0: Y me encanta cómo lo dices tú, porque fíjate, Anaí, que muchas veces pueden ser los católicos que por costumbre van a la Eucaristía y siguen sin creer en el sacramento y la presencia real de Jesús en la Eucaristía. Y entonces entendemos que al mismo tiempo, como Scott Hahn, que dices tú, pastor presbiteriano, pastor evangélico, no creemos. Estamos ahí en ese mismo plan de juzgar. Es la palabra que tú utilizaste y como que me detuve un momento, pero ciertamente hay quienes van a juzgar, y si el sacerdote esto, y si la hermana aquí, y en lugar de vivir la Eucaristía, vivir ese momento, pero hoy me quiero detener en ese momento del ofertorio, porque es justamente el momento en que tú y yo tomamos todo esto, como nos dijo Anaí de la experiencia de Pablo en la segunda lectura, nuestra enfermedad, nuestra tristeza, nuestras necesidades, sí, materiales, pero una necesidad espiritual que no va a tener paz hasta que Dios llene ese espacio. Como bien lo dice San Agustín, nuestro corazón está inquieto hasta que realmente nosotros tenemos ese encuentro con Dios. ¿Y qué es lo que sucede entonces? No pasemos por alto el momento del ofertorio. Realmente ustedes se dan cuenta que los acólitos van frente al altar con su incienso, y a nosotros, a ti y a mí, nos están permitiendo ofrendarlo, lo que llevamos con nosotros también, para que se multiplique lo bueno, o para que tengamos esa fortaleza real en la enfermedad, en la escasez, en la tristeza, y vuelva el gozo a nuestra vida. Es realmente un momento que estamos pasando por alto muchas veces, y que en la tradición benedictina los terciarios de la orden son llamados oblatos, son los terciarios porque entienden ese misterio de la oblación. Y no solo es lo que traen, sino ellos mismos, su propia vida entregada delante de Dios. Para lo mucho o lo poco que tengamos y podamos hacer, pase por ese milagro de la multiplicación como lo ha hecho Jesús en este relato del signo magnífico de la multiplicación de los peces y los panes. Pero también esto implica poner en manos de Dios, siempre Anaí cuando empezamos algo dice en nombre de Dios, en nombre de Dios porque se lo estamos ofreciendo, es por Él, para Él, gracias a Él. En nombre de Dios siempre, todo, porque Él hace la diferencia. Él permite que el panito que llevamos realmente se multiplique. No somos una ONG que le da de comer a todos los hambrientos, pero llevamos además del pan lo principal, que es la saciedad del alma, el amor de Dios, casi nada, la salvación que Él nos ha dejado. Esto es la Eucaristía en vivo, aquí y ahora, para el que quiera escuchar, para el que lo quiera hacer vida. ¿No es así, Anaí?
1: Claro que sí. Ahí también tenemos una palabra que subrayé en la lectura, que es compasión. Cómo es que Jesús se compadece de esta multitud y cómo ahí lo podemos resumir en unas palabritas, cómo es que Dios decide, Jesús en este momento decide darse, ¿verdad? Tener esa compasión, estar viendo la necesidad del otro. Y eso es lo mejor, porque Jesús aquí lo que quiere es darse a todos, darse a esa multitud y a esta multitud del siglo XXI. Así que sintámonos agradecidos con todo este milagro de amor que se da por medio de Jesús, porque todo eso es posible cuando nosotros vemos este amor que Él nos tiene. Y también nos enseña que nosotros también podemos ser compasivos y que con un poquito de compasión también podemos cambiar el mundo. Tal vez no el mundo, porque nosotros lo vemos como el globo terráqueo, pero sí tu mundo, el mundo donde tú estás. Con tu compasión puedes alimentar a otros para que también este mundo sea mejor. Así que nos vemos la próxima semana. El tiempo nos deja con ganas de seguir hablando, pero un abrazo fraterno para todos ustedes.
0: Hasta la próxima.

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0: 11 horas con 2 minutos.
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Las distracciones y las tareas diarias pueden llegar a invadir nuestro momento de oración. No te sientas frustrado. Aparta enseguida esas intrusiones y concéntrate en escuchar solo a Dios. Con un corazón orante estarás mejor preparado para salir al encuentro del mundo.

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adoración que le guste más a Dios que la que se le ofrece sin esperar una recompensa. Dile a Dios: sé que estás conmigo y que me escuchas, aunque te sienta distante. Te quiero y te alabo por tu bondad.

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Los designios de Dios están más allá de nuestra limitada visión. Así que no podemos imaginar todo lo bueno que nos aguarda. Un solo grano de arena de la playa puede no parecer gran cosa, pero todos juntos hacen retroceder al océano. En tu vida espiritual, pon tu confianza en la clarividencia de Dios.

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A veces ponemos demasiado énfasis en nuestros propios esfuerzos. Relájate. Ten paciencia y ten siempre presente que la oración no es un regalo que le hacemos nosotros a Dios, sino un regalo que Dios nos da a nosotros. Espera y deja que Dios haga el trabajo.

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Aunque atravesar un momento de vacío en la oración no significa necesariamente que hayas cometido alguna falta, puede que hayas dejado sin resolver algo que te impide experimentar la presencia de Dios. Pídele a Dios que te lo revele y te muestre el camino de vuelta.

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Jesús conoce tu sufrimiento y se preocupa por él. Cuando hables con Dios sobre él, pídele que te ilumine y te dé conocimiento. Pero por encima de todo, fe, esperanza y amor.

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ponerse en contacto con Dios puede hacerse de muchas maneras. Trata de leer los salmos sentado en tu butaca, o arrodíllate junto a tu cama para la oración de antes de acostarte. Imagínate dentro de un paisaje inspirado en un cuadro que conozcas.

0: 12 horas en punto.
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0: Al mediodía, en muchos templos de nuestros pueblos, suenan las campanas para recordar el acontecimiento gozoso de la Anunciación del Ángel a María y la respuesta humilde y generosa de ella al plan de Dios. Llega entonces el momento de hacer una pausa en nuestras actividades para elevar nuestra oración a Dios pidiendo, por la intercesión de nuestra Madre Santísima, su gracia abundante sobre nosotros, nuestras familias y nuestro pueblo. El ángel del Señor anunció a María.
1: Y concibió por obra y gracia del Espíritu Santo.
0: Dios te salve María, llena eres de gracia, el Señor es contigo. Bendita eres entre todas las mujeres y bendito es el fruto de tu vientre Jesús.
1: Santa María, Madre de Dios, ruega por nosotros los pecadores, ahora y en la hora de nuestra muerte. Amén.
0: He aquí la esclava del Señor.
1: Hágase en mí según tu palabra.
0: Dios te salve María, llena eres de gracia. El Señor es contigo. Bendita eres entre todas las mujeres y bendito es el fruto de tu vientre Jesús.
1: Santa María, Madre de Dios, ruega por nosotros los pecadores, ahora y en la hora de nuestra muerte. Amén.
0: Y el Verbo se hizo carne
1: y habitó entre nosotros.
0: Dios te salve María, llena eres de gracia, el Señor es contigo. Bendita eres entre todas las mujeres y bendito es el fruto de tu vientre Jesús.
1: Santa María, Madre de Dios, ruega por nosotros los pecadores, ahora y en la hora de nuestra muerte. Amén. Gloria al Padre, y al Hijo, y al Espíritu Santo, como era en el principio, ahora y siempre, por los siglos de los siglos. Amén.
0: Derrama, Señor, tu gracia en nuestros corazones, para que los que hemos conocido por el anuncio del ángel la encarnación de tu Hijo Jesús, merezcamos por los méritos de su pasión y su cruz, alcanzar la vida eterna. Por Cristo nuestro Señor. Amén.

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0: Muy buenas tardes, hermanas y hermanos, amigas y amigos que nos acompañan desde distintos rincones de Guatemala. Sean todas y todos bienvenidos a una nueva emisión de la radio revista Junao, que en idioma maya quiché significa un pensamiento. Reciban un cordial saludo desde Radio Tezurutlán en Cobán, Alta Verapaz. Les saluda Dina Chocó. Esta producción que llega hasta ustedes con información, cultura, reflexión, conocimientos ancestrales y espacios de participación para las mujeres y las familias de nuestras comunidades.
1: Saludamos con mucho cariño a quienes nos escuchan a través de la red intercultural de la Federación Guatemalteca de Escuelas Radiofónicas, FEGER, integrada por 33 emisoras comunitarias e interculturales que transmiten en diferentes idiomas mayas, xinca, garífuna y español, llevando comunicación, educación y cultura a todo el país.
0: Asimismo, expresamos nuestro profundo agradecimiento a Radio Nacional TGW, La Voz de Guatemala, por la retransmisión de este espacio y por sumarse a este esfuerzo de comunicación al servicio de la población guatemalteca.
1: Durante la próxima hora estaremos compartiendo contenidos pensados especialmente para ustedes. En nuestra emisión de hoy conoceremos la energía del Nahual Maya correspondiente al lunes 3 de agosto de 2026 y el mensaje que nos brinda el calendario sagrado Chaulquic para esta jornada.
0: Además tendremos nuestro acostumbrado segmento de efemérides, donde recordaremos algunas fechas y acontecimientos importantes que se conmemoran este día en Guatemala y en el mundo.
1: Más adelante sostendremos una interesante conversación con una invitada especial, quien compartirá sus experiencias, conocimientos y reflexiones sobre temas de interés para nuestras radioescuchas.
0: También viajaremos por la riqueza cultural de nuestros pueblos con un segmento dedicado al arte maya, explorando sus diferentes etapas históricas y el legado que continúa inspirándonos hasta nuestros días.
1: Y como ya es tradición en Junao, tendremos nuestro espacio sobre medicina natural y saberes tradicionales, donde conoceremos algunas plantas medicinales presentes en Guatemala y sus usos dentro de la medicina ancestral.
0: Así que les invitamos a permanecer en sintonía, participar desde sus hogares y acompañarnos durante esta hora dedicada al conocimiento, la cultura, la salud y el fortalecimiento de nuestras identidades. Comenzamos entonces una nueva emisión de la radio revista Junao, un pensamiento, porque cada voz cuenta, cada experiencia enseña y cada comunidad tiene algo valioso que compartir.
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0: Muy buenos días, amigas y amigos. Sean bienvenidos a este espacio dedicado a la sabiduría ancestral del calendario sagrado maya Chaulquic. Hoy compartiremos la energía espiritual correspondiente al 3 de agosto del año 2026, día regido por el Nahual 11 Aj, conocido también en algunas tradiciones como Ben. Este Nahual representa el camino de la vida, la autoridad, el hogar, la familia y el destino de cada ser humano.
1: En la cosmovisión maya, cada día posee una energía especial. El Chaulquic está formado por 20 nahuales y 13 energías numéricas, que al combinarse generan un ciclo de 260 días. Para hoy, lunes 3 de agosto de 2026, corresponde la energía 11 Aj. Aj simboliza el bastón de mando, la rectitud, el sendero por el que avanzamos y la conducción responsable de nuestra vida. Es la energía de los líderes que sirven a su comunidad y de quienes orientan a otros mediante el ejemplo.
0: Cuando hablamos de Aj, hablamos del camino seguro. Es una energía que invita a reflexionar sobre la dirección que estamos siguiendo en nuestra existencia. ¿Estamos avanzando hacia nuestros sueños? ¿Estamos honrando nuestros valores? ¿Estamos guiando con sabiduría a quienes nos rodean? Estas son algunas de las preguntas que este Nahual nos inspira a considerar.
1: El número 11 agrega un significado muy especial dentro del calendario sagrado. La energía 11 está relacionada con cambios, reajustes y transformaciones. Por ello, el 11 Aj puede interpretarse como un momento para revisar el rumbo de nuestra vida, Si hemos perdido el equilibrio, este día nos brinda una oportunidad para reencontrar nuestro sendero. Es una fecha propicia para tomar decisiones importantes, fortalecer proyectos familiares y asumir responsabilidades con mayor madurez.
0: También es un día favorable para agradecer a nuestros padres, abuelos, maestros y guías espirituales, porque está estrechamente relacionado con la herencia cultural y la transmisión de conocimientos entre generaciones. La energía de este Nahual nos recuerda que nadie camina completamente solo. Cada paso que damos está acompañado por las enseñanzas de quienes estuvieron antes que nosotros. Entre las cualidades positivas de Aj destacan el liderazgo, la firmeza de carácter, la protección del hogar, la capacidad de orientar y enseñar, la disciplina para alcanzar metas. Sin embargo, como toda energía, también presenta desafíos. Cuando no está equilibrada, puede manifestarse como autoritarismo, rigidez o exceso de control sobre los demás. Por eso, la lección de este día consiste en liderar con humildad y escuchar antes de dirigir.
1: ¡Qué importante enseñanza! En estos tiempos donde la rapidez suele dominar nuestras decisiones, el 11 AJ nos invita a detenernos un momento, observar nuestro recorrido y preguntarnos si nuestras acciones están construyendo el futuro que deseamos. Para armonizar con esta energía se recomienda reflexionar sobre las metas personales, fortalecer la unión familiar, buscar consejos de personas sabias, agradecer a los ancestros, caminar en la naturaleza de manera consciente. Cada paso puede convertirse en un acto simbólico que representa nuestro avance espiritual.
0: Así como un camino se construye paso a paso, también nuestro destino se forma mediante pequeñas decisiones diarias. El Nahual 11 Aj nos enseña que la verdadera autoridad nace de la coherencia, del respeto y del servicio a los demás.
1: Que este día nos inspire a caminar con dignidad, a proteger nuestro hogar, a valorar nuestras raíces y a convertirnos en ejemplo de equilibrio para las nuevas generaciones. Que la fuerza del Aj ilumine nuestro sendero y nos permita avanzar con claridad y propósito.
0: Agradecemos su compañía en este recorrido por la sabiduría del calendario sagrado maya. Les esperamos en una próxima emisión para seguir descubriendo la energía de los nahuales y su mensaje para nuestra vida cotidiana. Hasta pronto y que tengan un excelente día bajo la guía del Nahual 11 Aj.

0: Muy buenos días, apreciable audiencia. Les damos la más cordial bienvenida a este espacio informativo donde recordamos las fechas más importantes de nuestro calendario histórico y cultural. Hoy es lunes 3 de agosto de 2026, el día número 215 del año, y nos acompañan diversas conmemoraciones y efemérides que invitan a reflexionar sobre la salud, la solidaridad, la historia y el desarrollo humano. Durante los próximos minutos conoceremos algunos acontecimientos que marcaron esta fecha y destacaremos una importante celebración internacional.
1: Comenzamos recordando algunos hechos relevantes asociados al 3 de agosto. En esta fecha nacieron destacadas personalidades de la cultura, el deporte y las artes, entre ellas el cantante estadounidense Tony Bennett, nacido en 1926, cuya trayectoria dejó una huella importante en la música popular del siglo XX. También nació la empresaria y comunicadora Martha Stewart, reconocida mundialmente por su influencia en temas de hogar, cocina y estilo de vida. Asimismo, el 3 de agosto se recuerda al inventor Emil Berliner, creador del gramófono, una innovación que revolucionó la industria de la grabación y la reproducción del sonido.
0: Estas fechas nos muestran cómo la creatividad, la ciencia y el arte han contribuido al progreso de la humanidad, dejando legados que siguen presentes en nuestra vida cotidiana. Entre las conmemoraciones más significativas de este lunes 3 de agosto de 2026, destaca el Día Internacional de los Perros de Asistencia, una fecha que este año se celebra el primer lunes de agosto.
1: Los perros de asistencia desempeñan una labor extraordinaria. Son animales especialmente entrenados para ayudar a personas con discapacidad visual, auditiva, física o con determinadas condiciones médicas. Gracias a su preparación, pueden guiar, alertar sobre sonidos importantes, recoger objetos, abrir puertas e incluso detectar situaciones de emergencia relacionadas con la salud de sus acompañantes.
0: Más allá de sus habilidades, estos animales representan independencia, seguridad y compañía para miles de personas en todo el mundo. La conmemoración busca sensibilizar a la población acerca de la importancia de respetar el acceso de los perros de asistencia a espacios públicos y reconocer el enorme aporte que brindan a la inclusión social.
1: También es una oportunidad para agradecer el trabajo de entrenadores, instituciones y familias que apoyan estos programas especializados.
0: Agosto es reconocido internacionalmente como un mes dedicado al bienestar y la promoción de estilos de vida saludables. Diversas organizaciones impulsan iniciativas para fomentar el cuidado físico y emocional de las personas.
1: El bienestar no solo implica la ausencia de enfermedades, también comprende aspectos como la salud mental, las relaciones interpersonales, el descanso adecuado, la alimentación balanceada y la práctica constante de actividad física.
0: Este 3 de agosto puede ser una excelente oportunidad para reflexionar sobre nuestros hábitos diarios y preguntarnos qué acciones podemos realizar para mejorar nuestra calidad de vida.
1: Además de las fechas solemnes, el calendario también registra celebraciones curiosas. Por ejemplo, hoy se conmemora en algunos países el Día de la Sandía, una fruta ampliamente apreciada durante la temporada del calor por su frescura y su aporte de hidratación. También aparece el Día de Comer Nueces, una fecha que promueve el consumo responsable de frutos secos por sus beneficios nutricionales.
0: Aunque estas celebraciones tienen un carácter más informal, ayudan a promover hábitos saludables y recuerdan la importancia de la alimentación balanceada. Cada fecha del calendario nos ofrece una oportunidad para aprender algo nuevo. El Día Internacional de los Perros de Asistencia nos recuerda valores fundamentales como la solidaridad, la empatía y la inclusión.
1: Reconocer la labor de estos animales significa también reconocer el derecho de todas las personas a participar plenamente en la sociedad, sin barreras ni discriminación.
0: Las efemérides son mucho más que simples recuerdos históricos, son herramientas que nos permiten comprender nuestro pasado, valorar celebrar los avances alcanzados y trabajar por un futuro más humano y más justo.
1: Llegamos al final de nuestro segmento de efemérides correspondiente al lunes 3 de agosto de 2026.
0: Gracias por acompañarnos. Esperamos que esta información haya sido de utilidad y que las reflexiones compartidas les inspiren durante esta jornada. Que tengan un excelente inicio de semana.
1: Hasta la próxima.
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6: 12 horas con 19 minutos.
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0: Buenas tardes, estimadas y estimados oyentes del programa Junaog. El día de hoy, en el segmento principal de este programa, contamos con la amable presencia en nuestros estudios la licenciada Lourdes Jun y también la licenciada Aileen García. Ellas son miembros de la Pastoral Social Cáritas de la Diócesis de la Verapaz. Bienvenidas, licenciada Lourdes. Un saludo para nuestra audiencia.
1: Mucho gusto, Dina. A todos los oyentes, buen día. Esperamos que puedan aprender el día de hoy acerca del trabajo que nosotros realizamos, que es enriquecedor para la población en general. Y también quisiera presentar a mi compañera, que también me acompaña el día de hoy.
2: Buen día a cada uno de todos los oyentes. Para nosotros es un gusto poder estar aquí compartiendo este espacio con Dina, ¿verdad? Y pues esperamos de que todo lo que vayamos a platicar en este segmento sea de mucha ayuda para ustedes y que puedan también abocarse a nosotros si fuese necesario en su momento.
0: Gracias nuevamente, bienvenidas al programa Junaog. Para dar comienzo a este espacio y para quienes nos escuchan en los demás departamentos y en la ciudad de Guatemala, ¿nos pueden indicar qué es la Pastoral Social Diócesis de la Verapaz? ¿Cuál es su cobertura? ¿Cuáles son sus principales ámbitos de acción?
1: Claro, Dina. De hecho, creo que la cobertura que tiene la radio es amplia y en su momento, algunos han escuchado de la Pastoral Social Cáritas Diócesis de la Verapaz. En realidad, es el brazo social de la Iglesia Católica que promueve el acceso a oportunidades a través de diferentes acciones innovadoras, inspiradas a la luz del Evangelio, la doctrina social de la Iglesia y la experiencia de todos los cristianos y cristianas para la dignificación y calidad de vida de las personas más necesitadas de bienestar en la diócesis de la Verapaz.
2: Pues la cobertura de pastoral social, esta se desenvuelve en su misma jurisdicción geográfica, ¿verdad? Esta tiene una cobertura en sus 17 municipios de Alta Verapaz y 8 municipios de Baja Verapaz. Y bueno, como los destinatarios de en estos municipios van a ser especialmente las comunidades, ¿verdad? Las comunidades indígenas, campesinas, comunidades excluidas, marginadas, que se encuentran muy vulnerables. Y dentro de sus beneficiarios también cabe destacar y mencionar, ¿verdad?, de que vamos a encontrar hombres, mujeres, niñez, adolescencia, también personas de la tercera edad y personas con discapacidad. Ahora, algunos de los principales ámbitos de acción de pastoral social, como sabemos, nuestra mayor acción es contribuir por un sueño colectivo para trabajar con misticismo, siempre amparados de la doctrina social de la Iglesia. Y esto es a través de diferentes programas, ¿verdad?, que en realidad son 8. Entre ellos está derechos humanos y acceso a la justicia, incidencia política, el fortalecimiento institucional, la salud integral, mujer y equidad de género, gestión integral de riesgo, desarrollo social y productivo, ecología y medio ambiente. A través de estos programas, ¿verdad?, se van desarrollando diferentes proyectos en donde se va dando un servicio a los beneficiarios que ya hemos mencionado.
0: Gracias. Tengo entendido que recientemente Pastoral Social Cáritas ha iniciado una campaña de divulgación y fue a partir de ella que surgió la posibilidad de esta entrevista. Lourdes, esta campaña menciona un programa, tengo entendido, que se llama Familias Dignas. ¿De qué se trata esto?
1: De hecho, en realidad es una formación que nosotros le denominamos formador de formadores de familias dignas, donde se trabaja en cascada, ¿verdad? Participan diferentes personas con el fin de fortalecer a través de procesos formativos las capacidades de los hombres y las mujeres. Sabemos que fortalecer estas capacidades en las comunidades es un desafío, ¿verdad? No siempre se tiene esa apertura en algunas personas porque son muy tímidas, porque tienen ciertas dificultades para expresarse, ¿verdad?, con otros grupos. Y lo que nosotros hacemos con nuestro trabajo es poder brindar esas capacidades formativas, esas actitudes, motivarlos en sí a poder realizar un trabajo colectivo en conjunto. En esta formación también damos oportunidad que participen distintos tipos de familias, ¿verdad? Estamos hablando de las familias nucleares o biparentales, que son las que están conformadas por ambos padres, ¿verdad? Y los hijos. También las familias extendidas, que están los padres, los hijos y otros miembros de la familia, ya sea abuelos, abuelas, suegra, entre otros. Las familias monoparentales, ¿verdad? Que a raíz de diferentes circunstancias de vida solamente se encuentra un padre de familia o una madre de familia y sus hijos. Las familias integradas, ¿verdad? Que son aquellas que se van conformando a raíz de las necesidades que se dan. Por ejemplo, si el padre o la madre migraron y tuvieron que dejar a los hijos e hijas, los abuelos y abuelas asumen la responsabilidad de cuidarlos, o los tíos. Familias que se van integrando, ya sea por el cuidado de ambos hermanos, ¿verdad? Puede ser el caso. Pero reconocemos que la participación de todas las familias es vital para construir paz. Por ello nos hemos enfocado a formar a estos núcleos familiares con el objetivo, ¿verdad?, de que ellos puedan ejercer sus roles de socialización, cuidado y protección, resiliencia y promoción, contribuyendo de esta manera al afianzamiento de la paz y la cohesión social. Para poder explicar un poco sobre esto, pues vamos a tratar de desglosar, ¿verdad?, ¿qué es la palabra socialización? Para nosotros es importante que los oyentes puedan escuchar que esta palabra socialización tiene que entenderse como el desarrollo natural de las personas cuando surgen, ¿verdad?, las necesidades de conocer cuáles son aquellas aspiraciones que tenemos, cuáles son aquellas disciplinas básicas que utilizan las familias para poder poner límites en el lugar, si son los correctos, si no son los correctos. ¿Cuáles son las destrezas de las personas? ¿Cómo se van construyendo, fomentando o moldeando en los seres humanos? ¿Cuáles son los roles que surgen en el hogar? Muchas veces pues miramos que estos roles no son igualitarios y no se practican con equidad en el caso de los hombres y las mujeres. El aprendizaje que se debe prever desde la educación, no importando la edad de las personas, ¿verdad? Siempre hay una oportunidad para poder poner en práctica los conocimientos y, en este caso, los aprendizajes. También el cuidado y la protección, que va a implicar que hombres y mujeres puedan velar para garantizar los derechos humanos de los niños, niñas y adolescentes, ¿verdad? Nuestro proyecto está enfocado a la juventud y esta es la población que nosotros en realidad trabajamos, y por eso surge, ¿verdad?, Familias Dignas, porque en realidad vemos la necesidad de muchos jóvenes, muchas señoritas de las comunidades, muchos niños y niñas que no tienen acceso, ¿verdad?, a alimentación, no tienen acceso a educación, no tienen acceso a vestuario, ¿verdad? Hay muchas limitantes que repercuten en las comunidades, mucho desconocimiento también de los padres y madres de familia sobre los derechos de estas personas, y es aquí donde nosotros, a través del proceso de formación de formador de formadores de familias dignas, vamos creando conciencia, ¿verdad?, de poder brindar de manera oportuna, ¿verdad?, estas necesidades, practicando la pertinencia, ¿verdad?, y la afectividad de estas personas. Hemos visto también que el área afectiva no es estimulada muchas veces en las comunidades. Si se da cuenta, el que puedan practicar un abrazo, ¿verdad?, con los padres y los hijos en la comunidad es un poco difícil, ¿verdad? Lo ven con malos ojos, tal vez en el

0: para que de esta forma puedan empezar a tener una valía o puedan mejorar su autoestima, que es el valor que se va creando, ¿verdad?, en el ser humano. La cohesión familiar, ¿verdad? ¿Cómo poder practicar la unión familiar, aún sabiendo que en las familias siempre van a existir conflictos? A veces estos conflictos no siempre son negativos, pueden ser positivos, pueden ser transformados, y esto se puede ir trabajando desde la comunicación asertiva, ¿verdad? La comunicación sana, si podría entenderse así, y la resolución de conflictos. La creencia y los valores individuales, que es algo importante que nosotros también queremos rescatar para que sean transmitidos a las nuevas generaciones. El tiempo de familia compartido, ¿verdad? Que muchas veces hemos visto en las familias que hay un espacio, ¿verdad?, en donde las familias puedan promover la convivencia pacífica, la recreación, las relaciones comunicativas sanas, ver ese interés entre ambos miembros de familia y no solo preocuparnos por el día a día, que tengo que ir al trabajo, luego tengo que regresar a comer y se convierte en una rutina sin estar viendo, ¿verdad?, o relacionándonos con las demás personas de nuestro alrededor. Y esto también es lo que rescata familias dignas. La promoción, que esto va a ser el conocimiento que generamos, ¿verdad?, a las personas a través de los talleres que vamos dando, y vamos resolviendo diferentes situaciones, pero también vamos dejando capacidad instalada en las mujeres y en los hombres de familia para que ellos puedan tener el control de su propia vida y así también ir de la mano previniendo la violencia intrafamiliar.
1: También con el programa de Familias Dignas, ¿cuál sería el objetivo principal de este programa?
0: Bueno, en realidad el objetivo es, como decíamos, poder ejercer esos roles de socialización, cuidado y protección, resiliencia y promoción que ya hemos explicado, para poder afianzar a la paz y la cohesión social, ¿verdad? Desde una familia funcional, le decimos nosotros, en el que las relaciones pues se den de la mejor forma, sin que haya violencia, ¿verdad? Golpes, maltratos o diferentes factores que puedan estresar a la persona y que involucre la violencia.
1: ¿Este programa qué cobertura tiene? ¿Cubre todos los municipios de la diócesis o cuáles municipios o departamentos está limitado?
2: Nuestro proyecto tiene cobertura en cinco municipios, específicamente son municipios de la zona Pocomchí. Entonces, cuatro de ellos son de Alta Verapaz y uno de Baja Verapaz. Los de Alta Verapaz está Tactic, San Cristóbal, Santa Cruz, San Pablo Tamaú, y de Baja Verapaz está Purula. En estos cinco municipios es donde se tiene intervención y es donde se trabaja esta metodología de familias dignas.
1: ¿Cuántos son los beneficiarios del programa actualmente y cuál sería el objetivo final?
0: Gracias, en realidad pues déjeme comentarme que pues nuestro equipo, en realidad en años anteriores el equipo de proyecto de juventud en pastoral siempre ha sido pequeño. Nos hemos caracterizado porque únicamente somos dos colaboradores cubriendo diferentes lugares. Sin embargo, gracias a Dios, durante el año pasado tuvimos la oportunidad de iniciar este nuevo proyecto y se nos dio la oportunidad de que el equipo ampliara, ¿verdad?, creciera. Actualmente somos cuatro colaboradores atendiendo, ¿verdad?, los cinco municipios que mi compañera mencionó. Y a raíz de todo esto, pues también tenemos una población de beneficiarios que trabaja conjuntamente con nosotros. Estamos hablando alrededor de 26 agentes de pastoral familiar, ¿verdad?, u agentes formadores que están en el proceso de formadores de familias dignas. que replican, como le habíamos dicho, en cascada, con 1,033 participantes entre hombres, mujeres, niños, niñas, madres, viudas, padres y madres, ¿verdad?, sin hijos, entre otros. Y el objetivo, en realidad, es

0: poder ejercer esos roles de socialización, cuidado y protección, resiliencia y promoción frente a la violencia intrafamiliar, ¿verdad? Gran parte de nuestras personas participantes tienen la posibilidad de poder estar, ¿verdad?, en diferentes comunidades, en diferentes sectores vulnerables, y es aquí donde ellos van creando esos lazos de trabajo en equipo para poder hacer esto posible desde el proyecto de juventud.
1: Licenciada, ¿quiénes están participando para la realización del programa Familias Dignas? ¿Es solo Pastoral Social Cáritas o quiénes más participan en este programa?
2: Bueno, como saben, pues Pastoral Social es una institución de la iglesia, ¿verdad? Y nosotros, pues en nuestros municipios de intervención, pues vamos directamente y nos abocamos a las parroquias. Entonces, con apoyo de los párrocos, de catequistas, de líderes religiosos, pues vamos realizando y desarrollando esta labor, ¿verdad? También, pues como también tenemos intervención en diferentes comunidades de nuestros municipios, también nos abocamos a los líderes religiosos, a las lideresas también. No precisamente tienen que tener algún cargo, ¿verdad? Sino que únicamente con que puedan involucrarse dentro de las actividades que realizamos, pues ya nosotros realizamos unas alianzas que van a, o vienen a apoyar la labor que nosotros realizamos en el programa o en la metodología de Familias Dignas.
1: Muchas gracias. Nos vamos a un pequeño corte y continuamos.
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4: 12 horas con 39 minutos.
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0: buenas tardes, amigas y amigos. Sean bienvenidos a este espacio cultural dedicado a conocer y valorar uno de los patrimonios más extraordinarios de nuestra historia, el arte.
1: Durante los próximos minutos viajaremos por tres grandes etapas de la cultura maya: el periodo preclásico, el clásico y el posclásico, para descubrir cómo el arte reflejó la espiritualidad, la ciencia, el poder y la vida cotidiana de este magnífico pueblo.
0: Acompáñenos en este recorrido por más de 2000 años de creatividad, simbolismo y belleza.
1: El periodo preclásico se desarrolló aproximadamente entre el año 2000 a.C. y el año 250 de nuestra era. Durante esta etapa surgieron las primeras aldeas permanentes y comenzaron a construirse los grandes centros ceremoniales que más tarde darían origen a las famosas ciudades mayas.
0: Las expresiones artísticas de este periodo estaban profundamente relacionadas con la naturaleza, la agricultura y las creencias religiosas. Los mayas elaboraban figuras de barro, vasijas decoradas, máscaras y esculturas que representaban animales sagrados, dioses y fenómenos naturales.
1: Uno de los materiales más utilizados fue la cerámica. Los artesanos moldeaban recipientes destinados al uso doméstico y ceremonial, decorándolos con formas geométricas y motivos inspirados en la flora y la fauna.
0: También comenzaron a levantarse enormes plataformas y pirámides. Sitios como el Mirador en Petén muestran el notable desarrollo arquitectónico alcanzado incluso antes del periodo clásico.
1: La arquitectura preclásica se caracterizaba por estructuras monumentales construidas para ceremonias religiosas y observaciones astronómicas. Estas edificaciones evidencian los amplios conocimientos matemáticos y de ingeniería que poseían los antiguos mayas.
0: Llegamos ahora al llamado periodo clásico, considerado la época de mayor esplendor maya. Abarca aproximadamente del año 250 al 900 de nuestra era.
1: En esta etapa florecieron grandes ciudades como Tikal, Copán, Palenque, Yaxcá, Calakmul y Quirigua, convirtiéndose en importantes centros políticos, científicos y culturales.
0: El arte alcanzó un nivel extraordinario de perfección. La escultura en piedra se volvió más detallada y realista. Los artistas representaban gobernantes, sacerdotes, guerreros y acontecimientos históricos con una impresionante calidad técnica.
1: Las estelas son una de las expresiones más destacadas de este periodo. Se trata de grandes monumentos de piedras grabados con imágenes y textos jeroglíficos que relataban ceremonias, genealogías y eventos importantes.
0: La pintura mural también alcanzó un desarrollo notable. Los artistas utilizaban colores intensos para representar escenas de la vida cotidiana, rituales religiosos, guerras y festividades.
1: Muchas de estas pinturas permiten conocer detalles sobre la vestimenta, los instrumentos musicales y las costumbres de la sociedad maya.
0: Otro aspecto sobresaliente fue la escritura jeroglífica. Los mayas combinaron arte y conocimientos al decorar monumentos, códices y edificios con complejos sistemas de símbolos.
1: En arquitectura se construyeron templos, observatorios y palacios de gran majestuosidad. Las ciudades fueron diseñadas siguiendo principios astronómicos y religiosos que expresaban la relación entre el ser humano, la naturaleza y el cosmos.
0: Cada edificio era una verdadera obra de arte. Escalinatas, mascarones, relieves y ornamentaciones cubrían las fachadas, transformando las ciudades en impresionantes escenarios ceremoniales.
1: Después del siglo IX comenzó el periodo posclásico, que se extendió aproximadamente desde el año 900 hasta la llegada de los españoles en el siglo XVI.
0: Durante esta época ocurrieron importantes cambios políticos y sociales. Algunas grandes ciudades fueron abandonadas mientras surgían nuevos centros urbanos y comerciales.
1: El arte continuó evolucionando. Los artistas incorporaron influencias provenientes de otras regiones mesoamericanas, especialmente del centro de México.
0: La arquitectura se volvió más funcional y militar. Aparecieron fortificaciones, murallas y espacios destinados a fortalecer la defensa de las ciudades.
1: La metalurgia adquirió mayor importancia. Los artesanos trabajaron el oro, la plata y el cobre para elaborar adornos, insignias de poder y objetos ceremoniales.
0: La cerámica siguió siendo una de las expresiones más importantes. Los diseños mostraban una gran riqueza de colores y simbolismos relacionados con la religión y el comercio.
1: También destacaron los códices, documentos elaborados en papel de corteza donde se registraban conocimientos astronómicos, ceremoniales y calendáricos. Estos manuscritos constituyen una invaluable fuente de información sobre la cosmovisión maya.
0: Más allá de las épocas y estilos, el arte maya tuvo un propósito fundamental: comunicar conocimientos y expresar la relación entre los seres humanos, la naturaleza y lo sagrado.
1: Cada escultura, cada templo, cada mural y cada pieza de cerámica transmitía una historia, una enseñanza o una visión del universo.
0: Hoy ese legado continúa inspirando a artistas, investigadores, comunidades indígenas que mantienen vivas muchas tradiciones heredadas de sus antepasados.
1: Visitar sitios arqueológicos, admirar las piezas conservadas en los museos y reconocer la cosmovisión maya nos permite comprender la grandeza de una de las civilizaciones más importantes del continente americano.
0: Hemos recorrido juntos el fascinante mundo del arte maya en sus periodos preclásico, clásico y posclásico.
1: Un legado que nos recuerda la extraordinaria creatividad, conocimiento y sensibilidad artística de nuestros antepasados.
0: Gracias por acompañarnos en este viaje por la historia y la cultura.
1: Hasta una próxima oportunidad.
0: Que tengan

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1: Les damos la bienvenida a nuestro segmento de Medicina Natural y Tradicional Maya, un espacio dedicado a conocer la sabiduría ancestral que ha acompañado a los pueblos de Guatemala durante generaciones. Antes de comenzar, queremos recordar algo muy importante. La información que compartiremos hoy tiene fines educativos y culturales. Ninguno de los consejos mencionados sustituye la evaluación, diagnóstico o tratamiento de un médico profesional.
2: Así es, antes de utilizar cualquier planta medicinal, remedio casero o tratamiento natural, es indispensable consultar con su médico de cabecera. Especialmente si usted padece de alguna enfermedad crónica, toma medicamentos, está embarazada o presenta alguna condición de salud particular.
1: La medicina tradicional maya es un sistema de conocimientos transmitidos de generación en generación. Sus prácticas buscan mantener el equilibrio entre el cuerpo, la mente, el espíritu y la naturaleza.
2: Dentro de este conocimiento ancestral, las plantas medicinales tienen un papel fundamental. Muchas de ellas crecen de forma silvestre o se cultivan en los hogares guatemaltecos y continúan utilizándose para aliviar molestias comunes. Hoy conoceremos algunas de las más populares y accesibles.
1: Comencemos con una de las plantas medicinales más conocidas, la manzanilla.
2: La manzanilla se utiliza tradicionalmente para ayudar a aliviar molestias digestivas, leves gases, sensaciones de llenura después de las comidas y para promover la relajación. Además, muchas personas la emplean como bebida reconfortante al final del día. Receta sencilla: hervir una taza de agua, agregar una cucharada de flores secas de manzanilla, dejar reposar durante 5 minutos, colar y servir.
1: Es una preparación sencilla que muchas familias guatemaltecas conocen desde hace generaciones.
2: Otra planta ampliamente utilizada es la hierbabuena. Tradicionalmente se emplea para molestias digestivas leves y para brindar sensación de frescura. Su aroma característico la convierte también en un ingrediente frecuente de bebidas y alimentos. Infusión de hierbabuena: coloque 5 o 6 hojas frescas en una taza, agregue agua caliente, deje reposar de entre 5 y 10 minutos, endulza si así lo desea.
1: Muchas personas disfrutan esta bebida después de las comidas.
2: La sábila es otra planta muy común en patios y jardines de Guatemala.
1: Tradicionalmente se ha utilizado para el cuidado de la piel. El gel contenido en sus hojas puede aplicarse de manera externa para hidratar la piel o brindar sensación de alivio en irritaciones leves. Sin embargo, es importante recordar que algunas personas pueden presentar sensibilidad al contacto con la sábila. Por eso siempre se recomienda probar primero en una pequeña área de la piel y consultar a un profesional de salud cuando existan dudas.
2: Una planta muy apreciada en distintas regiones del país es el pericón.
1: El pericón ha sido utilizado tradicionalmente en infusiones aromáticas y en prácticas de medicina popular maya. Además de su agradable aroma, forma parte de numerosas tradiciones culturales relacionadas con el bienestar y el fortalecimiento espiritual. Preparación tradicional: hervir una taza de agua, añadir unas pocas hojas de pericón, reposar durante 5 minutos, colar antes de beber.
2: Aunque hoy se consume en muchas partes del mundo, el jengibre ya forma parte de numerosos hogares guatemaltecos.
1: Tradicionalmente se emplea en bebidas calientes para acompañar épocas de clima frío y para contribuir a una sensación general de bienestar. Té de jengibre y limón: hervir una taza de agua, añadir 2 o 3 rodajas delgadas de jengibre fresco, cocinar durante 5 minutos, agregar unas gotas de limón, servir caliente.
2: Además de ser sencillo, es una bebida muy aromática y agradable.
1: Es importante recordar que natural no siempre significa inocuo. Algunas plantas pueden interactuar con medicamentos prescritos, provocar alergias o no ser recomendables para determinadas personas. Por ejemplo, personas embarazadas, mujeres en periodo de lactancia, personas con enfermedades cardíacas, pacientes diabéticos, personas con problemas hepáticos o renales. Siempre deben consultar con su médico antes de utilizar cualquier remedio natural.
2: Asimismo, si los síntomas persisten, empeoran o aparecen señales de alarma, debe buscarse atención médica inmediata. la medicina tradicional puede complementar hábitos saludables, pero nunca sustituir la atención profesional cuando esta es necesaria.
1: La riqueza natural de Guatemala nos ofrece una gran diversidad de plantas medicinales que forman parte de nuestra historia y patrimonio cultural. Conocerlas es valorar el conocimiento de nuestros abuelos y de los pueblos originarios que han conservado estas tradiciones durante siglos.
2: Pero este conocimiento debe ir siempre acompañado de responsabilidad, información adecuada y orientación médica cuando corresponda.
1: Llegamos al final de nuestro segmento de medicina natural. Gracias por acompañarnos. Esperamos que esta información haya sido útil e interesante.
2: Recuerden, antes de utilizar cualquier planta medicinal o remedio casero, consulten con su médico de cabecera para verificar posibles contraindicaciones según sus condiciones particulares de salud. Hasta la próxima.
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4: 12 horas con 56 minutos.
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15: India tallada en arcilla, surges como llama votiva en el pebetero de jade de las abruptas montañas. Luces tu huipil florecido que te envuelve en primavera entre cortinajes de lianas con asomos de humilde reina. Y es que llevas en tus manos jirones de húmedos celajes de claras amanecidas, que es cuando lavas tus enaguas y tus piernas blanquecinas con la neblina diáfana que se levanta con olas de garzas por las hondonadas.

Es la marimba un ave mensajera que en dulces cantos nos recuerda el cielo. Es buena como el sol que en primavera disipa de la pena el triste duelo.

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3: 13 horas con 19 minutos.
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Aún hoy en día puede verse entre la tierra y la vegetación restos del estuco blanco que cubría el piso de las plazas de Gumarkaaj, la antigua capital quiché, arrasada por orden del conquistador Pedro de Alvarado y sus reyes quemados vivos. En su carta a Cortés el 11 de abril de 1524, Alvarado explica por qué lo hizo. Y como conocí de ellos tener tan mala voluntad al servicio de su majestad y para el bien y sosiego de esta tierra, yo los quemé y mandé quemar la ciudad y ponerla por los cimientos.

Colimba. Es tan sencillo tu origen que en una agreste montaña te dio vida el aborigen en su apartada cabaña. Y allí recogió el viento tu primera melodía, llevándose al firmamento tu cantar hecho poesía. El bosque umbrío es testigo porque allí te vio nacer.

0: 13:40.
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1: Marimba, tus lenguas vegetales dicen en lengua viva todo el dolor del hacha que derriba y el alma de los árboles caídos en su trémula voz poniendo gemidos. A tus conjuros no juntas con el misterio de razas difuntas que entre sus ruinas y aun que parecen asombros todavía yerguen altivos los hombros.

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Alegra con tus notas, alegra cada paso del río Xiquixel. 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

Estamos escuchando la popular marimba Gallito, con estas inspiraciones de César Augusto Hernández, El convite de mi pueblo y Guarachita.

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2: 14 horas en punto.
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Si tus costumbres espirituales se han convertido en una rutina, porque se han vuelto demasiado familiares, demasiado mecánicas, intenta hacer algo distinto que te proporcione una perspectiva diferente y una visión más profunda.

0: 14 horas con 19 minutos.
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Dios conoce tu sufrimiento y se preocupa por él. Cuando hables con Dios sobre él, pídele que te ilumine y te dé conocimiento. Pero por encima de todo, fe, esperanza y amor.

0: 14 horas con 39 minutos.
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es normal que te centres en lo negativo. Pero intenta dirigir tu oración a dar gracias a Dios por todas las cosas buenas que hay en tu vida.

0: 14 horas con 58 minutos.
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Aunque tu ánimo se vea turbado por una decepción en tu vida o por una tragedia personal, aunque tu pasión y tu entusiasmo por lo espiritual hayan desaparecido misteriosamente, Dios no te ha abandonado.

0: 15 horas con 20 minutos.
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Incluso las personas que dedican toda su vida a la oración, los monjes, por ejemplo, atraviesan periodos secos o vacíos en sus vidas. Muchos santos llegaron a serlo no porque se sintieran santos en la oración, sino porque alcanzaron la santidad por medio de la oración. Así que estás en buena compañía.

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explicando de este rayo de telequinesis que viene de Alemania, España, Francia, Inglaterra, sí, dígame. Ah, mi papá, John Mayer. Un saludo y un beso para la reina y la, también a la de mi nación de España. Un saludo a la reina, su majestad la reina.

también a Michael Jagger y a Michael Jackson. Esto es una línea, toda la gente dice que esto es loco, pero es una línea que nos llega desde la NASA de Estados Unidos. Entonces, ustedes vean la elocuencia, o sea, todo lo que yo digo, lo que yo canto, para que no vayan a pensar que es una locura, que lo que yo estoy diciendo a estas personalidades no se les llama ni se les habla así nada más porque sí, aunque yo sea Rigo Tobar, no, todos ellos me están escuchando y es un rayo, unos satélites que son desde la NASA y es también el judaísmo y yo les saludo a mi papá, a mi hermano Carlos Salinas de Gortari y también a mi papá Don José López Portillo. Se los juro que esto sí es, o sea, por favor entiéndanlo y me lo he ganado este rayo. Como principios del año que viene ustedes ya se van a dar cuenta de más cosas muy importantes. Dice. Oh, yeah.

0: Muchas gracias por estos aplausos. Que Dios les pague con un hijo cada aplauso que nos brinden.
1: 15 horas con 42 minutos.
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Nuestra lucha espiritual solo nos pide a veces que estemos con Dios. Concéntrate en la soledad y confía en que con ayuda de Dios perseverarás.

0: 16 horas con un minuto.
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Aunque atravesar un momento de vacío en la oración no significa necesariamente que hayas cometido alguna falta, puede que hayas dejado sin resolver algo que te impide experimentar la presencia de Dios. Pídele a Dios que te lo revele y te muestre el camino de vuelta.

0: 16 horas con 21 minutos.
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0: 16:39.
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Es normal que te centres en lo negativo, pero intenta dirigir tu oración a dar gracias a Dios por todas las cosas buenas que hay en tu vida.

0: 17 horas en punto.
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Dios no te ha abandonado. Un corazón que desea rezar, a pesar de su vacío espiritual, está preparado para crecer en el amor de Dios. Deja que Dios aumente tu capacidad de amar, para que puedas así compartir tu amor con los demás de forma más completa.

0: 17 horas con 18 minutos.
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Incluso las personas que dedican toda su vida a la oración, los monjes, por ejemplo, atraviesan periodos secos o vacíos en sus vidas. Muchos santos llegaron a serlo no porque se sintieran santos en la oración, sino porque alcanzaron la santidad por medio de la oración. Así que estás en buena compañía.

0: 17:41.
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Si tus costumbres espirituales se han convertido en una rutina, porque se han vuelto demasiado familiares, demasiado mecánicas, intenta hacer algo distinto que te proporcione una perspectiva diferente y una visión más profunda.

0: 17:58.
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